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2: 21. 3 minutos.
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0: días, ¿cómo andan mis madrugadores? Bienvenidos a Cop School en este día viernes 7 de agosto. Bienvenidos a todos. Te cuento que la temperatura actual es de 5 grados. Si vas a salir de casa, abrigate, saca la campera abrigada, saca el gorro, saca los guantes, hace frío. Y esto va en descenso los próximos días, pero te lo voy a contar en un rato cómo va a estar el tiempo en la ciudad de Mendoza. Le damos la bienvenida a San Juan, que nos escucha por la 103.9, San Rafael por la 93.7, a vos que estás del otro lado por la 102.7 y a todo el mundo que nos escucha por la cope.net. Y hoy es viernes, joda, joda, joda, sí, ya podés pedir tu mensaje podés mandar tu mensaje al 2613-03-1440, nos decís cuál es esa canción que tenés ganas de escuchar para cerrar bien arriba esta semana, esa canción que te levantás pensando, esa canción que te hace arrancar diferente el día. Dale que vamos a arrancar con la mejor de las ondas, vamos a subir bien, bien arriba esto que es Cop School. Si tenés prueba en el día de hoy, querés que te deseemos suerte, si estás cumpliendo años, si tenés una exposición, estás medio nervioso, estás yendo a trabajar, estás cansado, te andas con sueño, querés que te levantemos el ánimo, todo eso en Cop School. Además tenemos la remera oficial de la que más te gusta, que tiene que ser tuya, merchandising exclusivo de Cop School. Y también tenemos entradas dobles para Cinema Center de la Barraca Mall, Cinema Center de San Juan. Todo eso en el día de hoy. Dale que hoy te puedes ir a ver una buena película. Además viene genial para este fin de semana que va a estar tan frío también. Una buena excusa para ir al cine a ver una película que estaba encima de la cartelera on fire, o también guardar tus pases para el Día del Niño, porque no, un buen regalo puede llegar a ser. 2613-03-1440, mi nombre es Flor Beckford y hasta las 8 esto es Cope School.
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0: noche quería pedir la canción Dai Dai de Shakira o Criminal. Participo por todos los sorteos y mis últimas tres son 270. Chao Cope, chao Flor, la que más te gusta, la que más nos gusta.
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0: a Valen Zanella, que hoy es su cumple, y te quería pedir la canción Dos amantes de Ulises Bueno y Tini. Chau Coqui, chau Flor, la que más te gusta, la que más nos gusta.
1: Feliz cumpleaños, Valen, que los cumplas, que los cumplas, que los cumplas. Muy feliz, Valen, de parte de la Cope, un beso grande. ¡Mua!

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0: Estás escuchando a Tini junto a Ulises Bueno en Dos Amantes, puesto número 10 del ranking Top 40. Si te gustaría que esta canción siga escalando posiciones, no te olvides de dejarle tu voto en lacope.net. 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
1: Hola Cope, hola Flor, soy Benja, te quería pedir la canción Mente en Blanco de Kellos. Un saludo para cuarto B de San Pedro Nolasco, la que más te gusta, Cope, la que más nos gusta, la que más te gusta, la Cope. Cope, la...

0: beso a mi seño Nati y a todos mis compañeros de Sagrado Corazón. Mis últimos son 8:31. Besos, Jope.
1: Hola, Flor. Soy Pili, del tercero B, del Colegio C. Te quería pedir la canción Ayer llegué en Buenos Aires y vi que participo por el cuaderno ecológico. Los últimos tres son 2, 2, 3. Hoy estoy media cansada porque como yo sentí un terremoto en la noche, estoy media cansada. Bueno, chao, Flor, la que más te gusta y la que más me gusta. Besos.
2: Beso grande, Pili. Sí, ayer tembló en la ciudad de Mendoza. El epicentro fue en Ugarteche. Tuvo una magnitud de 4.5, mi amor. Oh, ¿te asustaste? Bueno, está todo bien. Siempre con calma, mi amor. Beso grande, Pili. Que tengas un gran viernes. 261-303-1440. Dale que hasta las 8 esto es Cope School.
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son 8.25. Quería participar por todos los premios, en especial el lápiz ecológico y el cuaderno ecológico. Y nada más, muchísimas gracias, Cope. Chao, Cope, chao, Flor, la que más te guste, la que más nos guste.

0: Estrella y quiero participar por todos los sorteos. Y mis últimos números son 121. Chao, Cope, la que más te gusta, la que más nos gusta. Besito, Flor, te quiero.
1: Hola, Cope, hola, Flor. Soy Matilda de San Rafael. Quería pedir la canción Frutilla de Pastel de María Becerra. Quería participar para las entradas al cine. Mis últimas tres son 933. Chao, Cope. La que más te gusta, la que más nos gusta.
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22 minutos pasan de las 7 de la mañana. Lo que estás escuchando es a Katy Perry con Watch It Burn. Te cuento que la temperatura actual es de 5 grados, la máxima esperada para este viernes es de 16. A partir de mañana comienza a descender la temperatura con una máxima de 13 para mañana sábado, de 10 para el día domingo, con probabilidad de lluvia. Hacia el día lunes, chicos, esperan nevadas en el llano. 5 grados la máxima para el lunes. A abrigarse, a cuidarse mucho del frío, ¿eh? Y en San Juan, que nos escuchan por la 103.9, la temperatura actual es de 5 grados. La máxima esperada para hoy en San Juan es de 19. En San Rafael, que nos sintonizan por la 93.7, la temperatura actual es de 4 grados. La sensación térmica es de 2 en San Rafael. Y la máxima esperada para hoy en San Rafael es de 20. Hoy va a estar hermoso, chicos. Hoy hay que aprovechar, guardarnos todo el calorcito que podamos. 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Cinema Center que tiene la máxima calidad en imagen, tiene salas totalmente climatizadas, acondicionadas, la máxima calidad en sonido, sonido alucinante. También tenés la cartelera que está buenísima. Tenés Spider-Man, Un Nuevo Día, también tenés La Odisea, tenés Toy Story 5, Moana, Minions y Monstruos. 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

0: Perdóname de Luciano Pereyra con Ángela Leiva. Que tengas un gran fin de todos los que hacen la COPE. Participo por los premios. Jorge con el 172. Beso grande para Emi. Beso grande para Juli. Sí. Hoy es viernes. Joda, joda, joda, chicos. Beso grande. Hola Flor, buen día, feliz fin de semana. Un saludo para Clarita en su cumpleaños. Hola Lucas, hola Pedro. Hola Clarita, que los cumplas muy feliz. Happy birthday to you, beso grande. Buen día Flor, último día de semana laboral y tu cuerpo lo sabe. Soy Caro y te deseo un lindo día. Participo por los premios para compartir con mi hijo Amador, como siempre. Mis últimas 3.29, beso grande para vos, Amador. Beso grande para vos, Caro. Sí, hoy el cuerpo lo sabe, hoy es viernes. El cuerpo dice, mañana me quedo durmiendo en la casita. Beso grande. Igual nosotros estamos acá firmes en la COPE, ¿eh? Mañana los esperamos. De 10 a 1 estamos con Vitu en Cantame la Justa. Además, nota especial mañana. En un rato les cuento. Hola, buen día. Al fin viernes. Soy Lu, mamá de Noah. Y quiero saludarte, Flor, y agradecerte por alegrarnos las mañanas y dedicarle el tema a tuyo, Flor. Hoy es para vos. Saludos a Noah. Que tengas hermoso día. Ay, oh, me dedica la canción de Renzo Cinta, Flor, que está buenísima. Sí, bueno, justamente lleva mi nombre. Te mando un beso, Lu. Beso grande a Noah también. Que tengan lindo viernes. Gracias a todos por estar ahí. Ustedes alegran mis mañanas. Los amo a todos, ¿eh? Hola, Flor. Soy Noah y Lourdes. Estamos yendo a la escuela. Gracias a vos. Me fue re bien. Y te quiero pedir el tema Puñaladas. Te quiero mucho. Mis últimas 6.74. Ay, oh, Noah, Lourdes. Los quiero un montonazo. No, te fue bien gracias a vos porque estudiaste, pero además pediste que te deseáramos suerte. Entonces eso fue un golpecito de suerte. Pero también el mérito es tuyo, no es solamente nuestro. Dale. Beso grande. Vamos a disfrutar. Y un fuerte aplauso para vos, copado de la día. Beso grande. Vamos con el último de esta tanda. Hola, Flor, soy Delfina de la Escuela República del Perú. Le quiero mandar un beso grande a Sexto A. Quiero la canción La Noche Sin Ti. Beso grande, Delfi. Un beso grande también a toda la Escuela República del Perú, en especial al Sexto A. Beso gigantesco. Así como Delfi, vos también puedes dejar tu mensaje al 2613-03-1440. Nos decís la canción que tenés ganas de escuchar en este viernes de joda, joda, joda. Estamos cerrando la semana de COPE School. Estamos cerrando la semana, se viene el fin de semana, chicos, fin de semana fresco, pero bueno, puedes pedir tu canción favorita para ir al cole, para ir al trabajo escuchando la canción que más te guste y además te puedes llevar entradas para el cine o la remera oficial de la que más te gusta. Todo esto en COPE School.
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0: pido la canción Ya es que mira viernes. Participo por las entradas y de mi última son. Ya se le mando un saludito enorme. Allí está de la escuela salió a Chau Cope, la que más te gusta, la que más te gusta. Hoy tengo prueba de lengua, Flor.
1: Hola, Flor, ¿cómo estás? Mira, mi papá va a ir a retirar el premio. Y espero que te guste la sorpresita. Te quiero.
2: Beso grande, Ampi. No me tienen que...

0: traer nada, por favor, no se pongan en gastos. Te mando un beso grande, Ampi, Ampi, que nos escucha en San Juan por la 103.9 y se ganó la remera oficial de la que más te gusta. Beso grande, Ampi, ¡mua! Los quiero un montón.
1: Soy Félix y quería pedir la canción.

0: Hoy voy al hospital a que me vean los puntos y tengo una prueba. Chao, Cope, chao, Flor.
1: Beso grande, Fede. ¿Cómo los puntos? Bueno, después contanos qué pasó. Bueno, me alegra que estés súper bien. Y bueno, todos los éxitos del mundo en esa prueba. Vamos, vamos a probar. Beso grande, Fede. Que tengas un lindo viernes. Vamos con el último de esta tanda. Hola.
2: Hola, Flor. Hola, Cope. Buen día, ¿cómo andan? Chicos, mil gracias. Nos alegran todas las mañanas cuando vamos al colegio con los chicos. Y que tengan un muy feliz viernes. Que se viene el fin de semana arriba. Participamos por todos los premios y les mando un beso grande, grande, grande. 994 la terminación de mi DNI.
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22 minutos, nos separan de las 8 de la mañana. 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
1: Hola, Cope, hola, Flor. Soy Juana, te quiero pedir la canción Dai Dai. Quiero participar por todos los sorteos. Mis últimos son 9.33. Chao. La que más te gusta y la que más nos gusta. Beso, Flor.
2: Nos ponemos la nariz. No somos
3: muchos. Hola, Cope. Hola, Flor. Soy Mía. Estoy yendo a la escuela. Te quería pedir la canción Gabriela de Katsai. Y quería participar por todos los sorteos.
4: Hoy es viernes. Joda, joda, joda. Chao, Cope, chao, Flor.
5: ¡Flor! Quería participar por todos los sorteos. Y participar para entrar al cine. Gracias, un beso enorme.
6: Última
7: de Mason, 087,
8: gracias. Hola, Cope, hola, Flor, somos Meli y
9: te queríamos
8: pedir
9: la canción La Puerta Estrella.
10: Nubes con jamón.
8: Y Dynamite de BTS, por
11: ay,
8: favor.
11: Cope, mañana tengo un partido de rugby contra todos los otros clubes para que me mande suerte. La que más
12: te gusta, la que más nos gusta. 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

Y lo que está sonando a esta hora es Le Sserafim junto a Illit y Katsai en Iconic by Mistake, un error icónico. ¿Y sabes quiénes son icónicos? 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

0: crecí perro.
1: Te queríamos pedir la canción de Soy Favela de la Tecla y M. También queríamos participar por los sorteos al cine. Nuestras últimas tres son 386, ¿sí?
0: ¡Uno, tres!
1: Estamos cambiando la escuela y vamos a festejar el Día del Niño. Chao, Cope, la que más te gusta, la que más nos gusta. Chao.
2: Hola, Cope, hola, Flor, soy Sofía. Le quiero mandar un saludo a la compañía de María y a mi amiga Emi. La canción que quiero escuchar es Perdonarte para qué, de Emilia. Mis últimos números son 151. La canción que quiero participar por todos los premios. Chao, Cope, chao, Flor.
3: Hola, Cope, hola, Flor. Soy Emi, pido la canción La Villa. Le mando un saludo a mi papá y a mi primo Feli y a mi tío Leo. Participo por todos los premios. Mi última son 570. Chao, Cope, la que más nos gusta y la que más te gusta. Te mando muchos besos.
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0: Flor, somos Coti y Delphi y te quería pedir la canción En Argentina Nací de Palmito. Mis últimos números son 804 y los de mi hermana son 133. Chao, Cope, la que más te gusta, la que más nos gusta. Le quería mandar un saludo a todos en un nombre de la Escuela Santa Teresita de Lisú y a mi prima.
1: Hola, Cope. Hola, Flor. Mi nombre es Nacho y quería pedir la canción Cuarta Estrella. Queríamos participar por todos los premios. Mis últimos números son 052. Y chao, la que más te gusta, la que más nos gusta.
2: Hola, Cope. Hola, Flor. Soy Santi de San Rafael. Participo por todos los premios. Y le mando un saludito a mi mamá, a mi papá y a mi hermana. Y una canción de Melo J, Niño. Mis últimas son 221. Gracias, chao, Flor.
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12 minutos nos separan de las 8 de la mañana. 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Y una gran cartelera que te está esperando. 261-303-1440 para que nos digas la canción que tenés ganas de escuchar a esta hora y para que nos cuentes qué estás haciendo. ¿Estás todavía por salir de casa? ¿No tenés ganas de ir al cole? ¿No tenés ganas de trabajar? ¿Por qué no? Pero hoy es viernes, chicos. Hoy es viernes. Joda. Último día de la semana. Arriba ese espíritu. Arriba esa onda. Decinos qué canción tenés ganas de escuchar a esta hora, dale. Y contanos qué estás haciendo. ¿Tenés prueba en el día de hoy? ¿Estás repasando? ¿Querés que te deseemos suerte? ¿Es tu cumpleaños? ¿Querés que te saludemos? También lo hacemos al 2613-03-1440. Hola, Flor, buenos días. Quiero participar.

0: Las entradas al cine, porfa. Soy Amali con el 533. Qué nombre, Amali, por favor. Amé tu nombre. Beso grande, Amali. Hola, Flor. Somos Clara y Feli. Te pedimos la canción Animal de Cat's Eye y Clint Eastwood. Participamos con el 765 y 654. Ya llegó el viernes, Flor. Sí, chicos, llegó el viernes. Joda, joda, joda. Beso grande para Clara, para Feli. Hola, Flor, hoy es el cumpleaños de Gaspi, cumple 8 años. ¿Le podés mandar un saludo? Vamos yendo al colegio ISEP, al segundo A. Queremos participar por el cine con el 720. Beso grande para todo el colegio ISEP, en especial al segundo A. Gaspi, que los cumplas muy feliz, Gaspi. Un beso grande, ¡mua! Que te mimen mucho, te llenen de regalos y que la pases súper, súper genial en el día de hoy. Hola, Flor, soy Emi, estoy yendo a la escuela, quiero participar por los sorteos. Te pido la canción de Jet Sky de Emilia, participo con el 755. Beso grande, Emi, que tengas un gran día en el cole. Vamos que es viernes, vamos que llega el fin de semana, Emi, beso grande. Un beso grande también por acá, a Carlos, a Juan Antonio, a Ailín, siempre prendidos ahí, a la que más te gusta, beso grande. ¡Mua! Hola, Flor, somos Benja y Josefina, vamos camino al colegio. Te queremos pedir la canción de Baby Doll. Participamos con el 919 y el 983. Chao, Flor, feliz viernes para Benja, para Josefina. Ya sale su tema, chicos, beso grande. Hola, Flor, soy Isa, te quiero pedir la canción de Gnarly de Cat's Eye. Participo, beso grande, Isa, beso grande, Cari también, que tengan lindo viernes. Buen día, Flor, saliendo de la última guardia del hospital, última de la semana. Quiero participar por las entradas para el cine. Me llamo Bauti, quiero ir mis últimas 6:16. Buen fin de ya disfrutar. Bauti, trabajás en hospital, me imagino, por eso estás en la última guardia del hospital. Bueno, a descansar entonces, a descansar y a disfrutar. Nos cuento también que es de San Juan, de Pocito. Pero vamos todavía a San Juan, que nos escuchan por la 103.9. Genios total, beso grande. Hola, Flor, buen día. Somos Cami y Ale de San Rafael. Queremos participar por los premios con el 367. Saludos grandes a todos, Sanra. Queremos escuchar el tema 11.000. Beso grande para Cami, para Ale, para todo San Rafael ahí prendido a la 93.7. Beso grande, chicos. Gracias por estar ahí. Hola, Flor, buen día, soy Maru, por fin es viernes. Hoy rindo, estoy nerviosa, pero bueno, bien, el tema, la parte de adelante, participo con el 295. Maru, vamos, vamos, vamos, que te va a ir bien, los nervios no existen, vamos, vamos, a relajarse, confía en vos, que te va a ir súper bien. Además, ya tenés tu mensaje de la copa, ya tenés tu saludito de suerte, te va a ir súper bien, Maru, beso grande. 261-303-1440 es el WhatsApp. Hola, Flor, soy Mari. Mis últimas 764. Participo por las entradas para el cine. Besos totales. Beso total. Beso grande para Mari. Que tengas lindo viernes. Beso grande. Hola, Flor. Estamos yendo a trabajar. Queremos participar por las entradas. Beso grande, Dayana. Que tengas linda mañana laboral. Beso grande. Vamos con el último de esta tanda. Hola, Flor, buenos días. Somos Milo y Jorge de San Rafael. Vamos camino al colegio del Carmen, al segundo A. Vamos, San Rafael. Vamos ahí, que están despiertos. San Rafael, beso grande para Milo, para Jorge, para todo el colegio del Carmen, del segundo A. Vamos, si nos estás escuchando en San Rafael, dale, es tu momento. Mándanos tu audio ahora, porque hasta acá los mensajes de texto. Queremos escuchar tu voz, queremos escucharte a vos, que sos el protagonista. Contanos, ¿qué canción tenés ganas de escuchar a esta hora? ¿Lo que estás haciendo? Si nos querés compartir a qué colegio vas, si tenés prueba en el día de hoy, si querés que te decimos suerte, si estás cumpliendo años, también lo podés hacer. Pero dale, ¿qué estás haciendo a esta hora y la canción que tiene que sonar? ¿Dónde está San Rafael? ¿Dónde está San Juan? ¡Vamos, chicos! 261-303-1440, te damos la bienvenida. ¡Hola!
1: ¡Hola, Cope! ¡Hola, Flor! Soy Justina y quiero la canción de Ojos Verdes de Nicki Nicole. Y participamos por todos los premios. Nuestras últimas son... Besitos, chao, Cope.
2: Hola, Cope, hola, Flor. Yo soy Mika y quería participar por todos los premios. Te quería pedir la canción Tequila de Las Queyos. Y mis últimas del DNI son 041. Chau, Cope, la que más te gusta, la que más nos gusta.
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0: Soy Pilar, chao.
1: Muchos éxitos en esa prueba, Pilar. Vamos todavía, te va a ir súper bien. Confía en vos. Vamos, tranquila, a rendir, que has estudiado, te va a ir súper bien. Después nos contás cómo te fue. Beso grande.
2: Hola, soy Tira. Quiero participar por las entradas al cine.

Quiero mandarle un saludo a mi prima, que la acabo de escuchar, que se llama Pili, y un saludo a la escuela Tomás Alva Edison. 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

Ya hemos llegado al final de esta edición de Cope School. Antes de ir con ganadores, le quiero mandar un beso grande a Alicia, que nos está escuchando desde Maipú. Beso grande, Ali, que tengas un gran viernes. Beso grande también a Pablo, que está llevando a los chicos al colegio. Beso grande, Pablo. ¡Mua! Que tengas un gran, gran día. Beso grande. Un beso por acá también a Lupe y a Kitty. Lupe, Kitty, que tengan un gran día. Que tengan un gran, gran día. Un abrazo grande a Rosana, que nos pedía algo de Tini. Bueno, Tini ya va a salir en un ratito. Sonó hace un rato, pero en un rato vuelve a sonar de vuelta. Beso grande, Rosa. Beso grande. Un beso grande también por acá, Brune. Brune, que te vaya súper bien en el colegio en el día de hoy. Beso gigantesco. ¡Mua! Todos los éxitos del mundo. Un abrazo a Davila también. A Davila, siempre presente en el Cope School. Beso grande, Ada. ¡Mua! Ahora sí, chicos, no hay más tiempo. Nos tenemos que ir, tenemos que cerrar el programa, pero cerramos a lo grande, cerramos con ganadores del día de hoy. Tenemos a Fede con el 359. Felicitaciones, Fede, te vas al cine. Y Emma con el 087. Felicitaciones, te llevas la remera oficial de la que más te gusta. Merchandising exclusivo de la Copé.

0: Nos ponemos en comunicación con cada una de las ganadoras. Ya les decimos lo que tienen que hacer para venir a buscar sus premios. Vos no te muevas de ahí. Ya llega Pau, ya llega Dani con Bien de Mañana. Hoy tenemos notas especiales. Tenemos nota con los Nocheros. Tenemos nota con Aristia en un rato. Va a ser alucinante. Además hay derrape. Hoy es viernes, chicos. Joda, joda, joda. Dale, quédate del otro lado. Mi nombre es Flor Beckford. Nosotros nos reencontramos el lunes. Así que disfrutes mucho el fin de... Dale, que tengas un gran día. Te espero mañana también en Cantame la Justa. Chau, chau. Hasta mañana.
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5: 8.
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3: 9:03.
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0: Buen día, buen giorno, gente. Aló, aló, como dice que le va. Vamos, que hoy
1: es viernes.
0: Joda. Sí, señor. Hoy es viernes, ha llegado el último día de la semana. ¿A qué costo? De esta semana, Destroyer, mal. Pero acá estamos, con un viernes que se las trae, pero no, maratónico el viernes de hoy. Hoy, obviamente, a las 11 hay derrape, obvio, y hay regalo en el derrape. Qué cosa linda encima también, fruta noble el derrape. Pero le voy a presentar a mi compañero, el señor Daniel. Hoy está feliz porque todavía no juega River. ¡Bresa!
1: ¿Cómo estamos, Pauli? Sí. Toda mi semana se divide en antes y después de que juegue River. Depende
0: ¿Como ACDC?
1: Mi... Claro. Depende de mi humor.
0: Ok.
1: Así que está todo bien. Está todo
0: todavía
1: bien.
0: Todavía está joya.
1: Doble pulgar hacia arriba.
0: ¿Cuándo juega River? ¿Domingo o sábado? ¿Mañana?
1: Creo que mañana.
0: ¡Ay, qué despreocupado que estás! ¿Qué te pasa?
1: Sí. Mejor no pensar. ¿Por qué me metes ese pensamiento intrusivo?
0: Por favor.
1: A las 9 y 12 de la mañana.
0: Che, ayer
1: mañana
0: tembló.
1: A las 17 horas. Ah. Ya me estás preocupando.
0: Ayer tembló fuerte. Posta. O sea, nos lo estábamos olvidando. Me acabo de acordar. Vi en la tele susto. Pero en realidad.
1: Estaba pasando. Viste que se venía el fin de los tiempos.
0: No, pero terrible. Sí, fue 4.5 en Cacheuta, 10 kilómetros de profundidad.
1: Cerquita. Yo estaba...
0: Y súper en la superficie.
1: Sí, yo estaba... ¿Qué estaba haciendo?
0: ¿Qué estaba haciendo? ¿Qué estaba haciendo comprar?
1: Con los niños. No, se fue temprano. Agarré ahí nomás a los más chiquitos, nos pusimos debajo ahí de la puerta.
0: ¿En serio? Yo no atiné porque dije, va a ser cortito.
1: No, por las dudas.
0: Larguísimo.
1: Por las dudas, alguna réplica ahí nomás. Estaba con Julián al lado. Y la agarré, vino Felipe corriendo. Josefina se estaba bañando con música. Dije, bueno, no la voy a hacer salir de la ducha.
0: ¡Salí, Josefina, que el coco está en la casa! No.
1: Así que cuando le golpeé la puerta, tembló, te diste... Estaban los gritos cantando María Becerra.
0: 21 a 10 fue. Yo estaba acostada en la cama, con la Molly arriba encima. Empezó a temblar, el gato y yo... Y yo le decía, tranquila, yo le daba tranquilidad.
1: Claro.
0: Mientras miraba así la pared, una pared que tengo rajada, a ver si no se terminaba de rajar. Pero yo le daba tranquilidad.
1: Sí, bueno, bien. Decía, alguien tiene que ser el pensante de los dos.
0: Y menos mal que soy yo y no un gato, o sea, porque el gato no sé si piensa tanto. No los que te juntás vos, no, esos no.
1: Qué lindo, yo sabía que estaba. Yo estaba esperando cuando dijo que tenía el gato encima en la cama. Cuando yo digo, en cualquier momento viene el zac.
0: Bueno, no, che, tembló fuerte. Sí. Así que, si nos quieren contar qué estaban haciendo, si lo sintieron o no lo sintieron, nos pueden empezar a contar.
1: Bueno, vos se te sacudió la cama.
0: No, mal. Terrible. Pero fue una cuestión que. Dije, ya frena.
1: No.
0: Tercer. Chicos, juro que no lo sentimos, Fernanda. Bueno, Fernanda, hacete ver el termostato, no sé.
1: El termostato, no, tampoco tiene calor.
0: Hay gente que no lo sintió.
1: El ¿cómo se llama?
0: El sismómetro.
1: No, tiene un nombre. El sismógrafo.
0: Sismógrafo. Casi. Le pegué en el palo y se me salió.
1: Antes que me retaran las productoras. Me salió una palabra. Tomá, para vos. Mami, lo logré.
0: Bueno, gente, si quieren nos empiezan a contar al 261-303-1440 y además van pidiendo tema de derrape, obvio. Arranquemos, porque esto va a ser largo. Ya está la producción completa. Flor y Carla, Dani y Pau aquí al micrófono. Ustedes del otro lado, hoy es viernes, hermoso viernes. Hay derrape, hay de todo y arrancamos. Así, bienvenidos.

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1: 2 grados 7 décimas la temperatura actual, una sensación térmica baja, baja, gélida. 1 grado 3 décimas, una humedad del 70%. El pronóstico para el día de hoy nos indica

0: 7 de máxima, 1 de mínima. Para el día lunes,
1: descenso.
0: 6 de máxima, 1 de mínima. Se vienen días fríos, fríos, fríos por lo pronto. Fin de semana y lunes. Ya para el día martes,
1: ascenso.
0: Tenemos un leve ascenso de temperatura.
2: Pues es que está, ¿sabes? Va a estar lindo prenderse un fueguito. ¿Viste? Así, aquellos que tienen a leña.
0: Sí.
2: Entonces.
0: Un hogar. Una salamandra. Bien. Una llama olímpica, decimos.
2: ¿Y esto qué es? Carrozas de fuego.
0: Bien.
2: Ah, porque todo tiene que ver con todo, señor. Había que engancharlo de alguna manera. Había que engancharlo. Vos no me digas cómo, pero había que engancharlo.
0: No, yo fui por la llama olímpica.
2: Está muy bien.
0: ¿Por qué?
2: ¿Por qué?
0: Porque hoy, 7 de agosto, es el Día Nacional del Maratonista. En Argentina, obviamente, Día Nacional. Uh-huh. Se recuerdan las históricas medallas de oro ganadas por Juan Carlos Zabal en Los Ángeles 32 y por Delfo Cabrera en Londres 48. El mismo día, 7 de agosto, se corrieron tanto en el 32 como en el 48 y argentinos ganaron lo que es la, en atletismo se llama como la madre de todas las competiciones de atletismo, que es maratón, y siempre el público se renueva.
2: Obvio, cuente, ¿por qué se llama? Pero gracias. ¿Por qué se llama maratón?
0: Dani,
2: no, en realidad no es así. ¿Por cuántos kilómetros son la maratón?
0: 42 kilómetros.
2: ¿Y no puede ser 41?
0: No.
2: ¿40?
0: No, ¿sabes por qué?
2: ¿Por qué?
0: Porque maratón justamente era un lugar en Grecia que estaba separado con Atenas por 42 kilómetros.
2: Ah.
0: Y el griego Filípides corrió de Maratón a Atenas para anunciar que habían ganado la batalla. Y cuando llegó y anunció, ganamos la batalla, cayó muerto del cansancio.
2: Oh.
0: Entonces, por eso en los Juegos de la Antigüedad se tomó esa distancia que separa Atenas de Maratón para correr
2: las maratones. Bueno, pero todas las maratones, o sea, no solo la olímpica. Vos hablás de maratón.
0: 42
2: y
0: kilómetros.
2: Posta 42 kilómetros. Es así.
0: Sí.
2: Mirá qué bien. ¿Y
0: en
2: por qué está sonando
0: esto? 42-195.
2: Sí, es un poquito más.
0: Claro.
2: ¿Y por qué suena Carrozas de Fuego?
0: Porque
2: es una película que habla de dos maratonistas.
0: Uh-huh.
2: Porque viste que vos relacionás. ¿Por qué este está bueno el dato? Porque uno empieza a ve a gente correr y empezás a cantar. Pam, pam, pam, pam, pam, pam, pam, pam, pam. Y decís, ¿por qué tengo ese insert en mi cabeza? Es porque aunque no hayas visto esa película, sabés que hay gente corriendo en esa película. Bueno, es una película justamente que habla de dos maratonistas.
0: Sí.
2: De los Juegos Olímpicos del 24, exacto. Y por eso relacionamos con esta canción. No, si hoy
0: somos un libro abierto.
2: Petetes, mal.
0: Bueno,
2: Los Nocheros. Ay, me encanta porque esto es bien onda gitano.
0: Bien.
2: Me encanta. Con Juan Portella y Rodrigo Tapari.
0: Linda, linda juntas.
2: Me encanta, porque Los Nocheros se han empezado a juntar con artistas, ellos mismos lo dicen, más jóvenes.
0: Sí.
2: También para atraer otros públicos.
0: Claro.
2: Y también para ellos ir renovándose.
0: Es decir, que ellos están festejando 40 años en los escenarios.
2: Exacto. Bueno, esto es como antes. Escúchenla, pues es bellísima. No, esto no era. Esperen que se me fue. Esto pasa, chicos, esto pasa.
0: Tranquilo.
2: Esto sí.
0: Esto sí.

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0: Y recién te presentábamos esta canción, hablamos de Los Nocheros, como antes, junto con Rodrigo Tapari y Juan Portella, dos jóvenes voces que se están sumando también, obviamente, a la gran trayectoria que tienen Los Nocheros. Y es un placer, porque dentro de poco, nada, dos semanas van a estar aquí en la provincia de Mendoza y vamos a charlar con Mario Teruel. Mario, bienvenido a la COPE, ¿cómo estás?
1: Yo muy contento de poder comunicarme con ustedes, muchísimas gracias.
0: Por favor, Mario, de verdad es un placer. Acá tenés dos cuarentones, porque tenemos 40 y 41, que nos hemos criado con sus canciones,
2: sí.
0: Literal. Nuestras madres escuchaban de las canciones de Los Nocheros todo el día, así que es un placer, de verdad, charlar con vos, Mario.
1: Un gustazo. Vos sabés que anoche nos sorprendimos en Bahía Blanca, la cantidad de familias que había, la cantidad de gente grande, porque había gente de 40 años con los hijos, con los padres, y nos llamó la atención. Nosotros estamos llegando ahora a Mar del Plata, y bueno, siempre nos sorprende la manera en que la gente se engancha, como los chicos se están enganchando, uh-huh. Y la gente siempre que nos acompaña. Es realmente increíble que a través de todos estos años nos sigan teniendo en cuenta de esta manera tan bonita, tan adorable, tan amorosa para nosotros, ¿no? Estamos muy agradecidos.
0: Y es increíble también que ustedes se sigan sorprendiendo, porque hay 40 años sobre el escenario y que los siga sorprendiendo, eso también es raro, entre comillas, un raro lindo.
1: Mira, anoche hablaba con unos amigos que le decía de que estaba tan feliz de comenzar esta gira por acá, por Argentina, porque nosotros la semana pasada estuvimos en Cochabamba, en Santa Cruz y en La Paz, en Bolivia, uh-huh. arrancando esta serie de los 40 años. Y bueno, y poder estar inaugurando nuevamente una gira, y nada más ni nada menos que con esta cifra, ¿no? Porque no nos habíamos imaginado nunca con el Negro Rubén, uh-huh. Que pueda pasar esto. Si Gabriel dice que 20 años no es nada, ah. 40 menos, entonces.
0: Ah, ahí tenés el nombre del próximo disco, Mario. 40 años no es nada.
1: 40 años es re nada. Entonces.
0: Totalmente.
2: Bueno, Mario, y como bien decías, Bahía Blanca, van para Mar del Plata, ¿cómo le están metiendo? Vienen de Bolivia, van a hacer San Juan, bueno, pasan por el Gran Rex primero, vienen para acá, para la Arena Maipú, un lugar hermoso, grande, cómodo para los músicos. También esto, ¿no? De cómo se han mantenido en estos 40 años en la ruta y tantos lugares que han visitado, estas ganas de seguir tocando y el vivo, ¿no?
1: Ah, sí. A mí ayer, cuando te digo que conversaba con este amigo, me llegaban, porque me comienzan a caer fichas así, porque es muy loco estar abordando todas estas canciones de hace tanto tiempo con el diario del lunes, ¿no? Uh-huh. Porque ahora cada vez que cantamos esas canciones, cuando las hemos estado sacando, wow, vienen a la memoria un montón de cosas. A mí particularmente cuando removemos las canciones que hice con la Moro y la volvemos a incorporar acá al repertorio ahora, wow, me causan una ternura impresionante, y los recuerdos tan bonitos de cada una de estas interpretaciones. Uh-huh. Así que los shows están siendo muy, muy bonitos, cargados de mucha emotividad. Y nosotros también siempre, siempre sorprendidos, te digo, por la gente, en la manera en que nos acompaña, cómo cantan de punta a punta cada una de las canciones. Apenas viene una introducción que la reconocen. Eso es muy lindo para nosotros a esta altura del partido, ¿no?
0: Totalmente. Y calculo que con todo este recorrido que decía Dani, decías vos, Mario, debe pasar y debe haber pasado muchas veces que han repetido, obviamente, escenario. Y quizás ahora, estando con Álvaro, le decís, uy, acá no sabés lo que pasó. Y tenés anécdotas de todo el país.
2: Sí, sin duda.
0: Y claro, y se las vas pasando a él de boca en boca, o quizás hasta los ha acompañado en la ruta cuando era más chiquito. Pero digo, ahora también qué lindo poder compartirlo con él sobre las tablas.
1: Y vos imagínate de que ya el Alvarito tiene 20 años casi cantando con nosotros.
0: Wow, claro.
1: No se puede creer cómo ha pasado el tiempo. Yo ahora en la banda, ¿no?, también está cantando mi nieto.
0: Wow.
1: Así que, bueno, veo una continuidad que no solamente la veo en mi familia, veo una continuidad que sucede en Salta. Cuando voy a alguna peña, en las guitarreadas, cuando se arma la sesión nochera, cuando vienen las canciones nochera, y todos los cantores nos dedican en la guitarreada una hora y media de cantar canciones exclusivamente nuestras. Y son todos chicos de 20 años los que están cantando, entonces decimos, wow, qué bárbaro. Canciones que por tercera generación prácticamente están circulando y volviendo a insertarse en el ruedo de una manera increíble, como es cuando la juventud elige la música. Así que es todo muy lindo esto que nos pasa, muy bonito. Estamos de verdad muy agradecidos y, como te decía hace rato, hay expectantes de disfrutar todo esto, porque es muy cariñoso lo que la gente nos ofrece.
2: Mario, ya que te tengo del otro lado, no puedo dejar pasar la oportunidad, porque allá por el 2003 los Nocheros sacaban Estado Natural, y junto a Estado Natural yo saqué una entrada. Fue el primer gran regalo que hice con un trabajo para mi mamá.
0: Ah.
2: Y le regalé el CD con una entrada para el Gran Rex acá en Mendoza, que venían los Nocheros. Así que lo escuchamos en casa hasta que ya el CD se gastaba, ¿viste? Y empezaba a saltar de tanto que había girado.
1: ¡Qué hartao!
2: Se había marcado un poquito. Así que, bueno, como decía Pau, hemos crecido con ustedes. Los hemos escuchado en casa, los Nocheros se escuchaban mucho, mi mamá cantaba folclore. Así que bueno, no lo quería dejar pasar tenerte del otro lado, porque seguramente como yo, hay mucha gente que nos está escuchando y dice, vienen los Nocheros, son parte de ya el cancionero popular de los argentinos. Así que bueno, con ganas de que lleguen acá el 23 de agosto a la Arena Maipú, Mario.
1: Sí, nosotros también, muy ansiosos. Antes de ayer me decía una señora que me dijo, ustedes son parte

0: sus canciones, me dijo, son parte de la banda sonora de mi vida. Uf. Y me dio mucha emoción, ¿no? Porque la conozco a la señora. Nosotros cuando vamos a cantar a cada lugar, nosotros pasamos lista ya. Porque yo hace rato decía de lugares repetidos, sí. Imagínate todos los años teniendo la suerte, la dicha de visitar prácticamente los mismos lugares una vez por año. Entonces, estamos sabiendo quién ha venido, quién no ha venido, quién está faltando, ¿no? Ya nos hacen saber por qué no ha podido venir uno, por qué no viene el otro. Es una familia muy grande de la cual nosotros estamos gozando, ¿no? Sí.
1: Qué lindo, Mario. Bueno, 23 de agosto, Arena Maipú, decía Dani, un lugar hermoso para poder compartir. Y por último te vamos a preguntar justamente eso, ¿con qué nos vamos a encontrar? Con todos los clásicos de Los Nocheros, quizás con alguna que otra canción más nuevita como esta, por ejemplo, como antes. ¿Cómo va a ser el show?
0: Vamos a cantar, hemos separado 30 canciones, ¿no? Después de una selección bastante. Todavía seguimos viendo si esta sí, esta no, porque nosotros tenemos una bendición para armar el repertorio. Nosotros no tenemos problema para ver qué canción ponemos, nosotros tenemos problema para ver qué canción sacamos.
2: Claro.
0: Porque bueno, son tantas, nos piden tantas canciones ahora con las redes, que uno esté en contacto. Es increíble, y la gente cada vez quiere más de la visita, che.
1: ¿Sí?
0: Y a nosotros nos llama la atención porque muchas veces esas canciones de la visita que la comenzamos a cantar, y a los chicos la escuchan por primera vez, les gusta, y vuelve la canción así nuevamente a enganchar un giro inesperado, ¿no? En el corazón de la gente. Así que vamos a cantar todas esas canciones pasando por todos los discos, ¿no? Tratando de elegir las que más nos piden, las que nosotros consideramos que la gente las tiene en el corazón. Uh-huh. Así que nos vamos a abrazar con todas esas canciones. Uh-huh. Y arrancamos a cantar y no se para, porque parece que no, que esto se hace largo. Y hoy día nosotros también decíamos en un momento, che, la gente está acostumbrada a los shows de una hora y diez, una hora y cuarto, porque ya programas todo, ¿viste? Uh-huh. La vez pasada veía que había mucha gente que me comentaba que las películas largas en el cine, cuando se dan en el cine, de qué larga, mucha gente hasta se va. Uh-huh. Pero es porque tiene la urgencia ahora de la vida, de andar a las correteadas. Uh-huh. Entonces también se hace necesario de no tenerlos ahí un montón de tiempo, y sin embargo comenzamos a cantar, y cuando menos pensamos estamos pasando la hora 40, la hora 35, y más si nos ponemos habladores que da a veces.
2: Se hace un poco más largo.
0: Sí. Así que estamos muy muy contentos, estamos pasando momentos muy lindos, y estamos seguros de que en Mendoza, como siempre, vamos a estar con todo el fervor y el cariño que siempre los mendocinos, las mendocinas nos han hecho sentir, aunque hay una canción de nosotros, pucha, que ha tenido asidero en el corazón mendocino.
1: Sí, yo, mira, a mí sí ya suena Entre la Tierra y el Cielo, Boca Roja y La Yapa, ya está. Ya paga la entrada, ya está, con esas tres ya
0: están, claro. Listo.
1: Genio, Mario, muchas gracias de verdad por esta charla, y gracias, los esperamos.
0: Muchas gracias, nosotros también los esperamos para compartir nada más ni nada menos que los 40 años.
1: Un abrazo, de Mario, un placer charlar
2: grande,
1: con vos.
2: Mario, abrazo.
0: Gracias, igualmente.
1: Chao. Un divino, la verdad, un placer que nos dimos dos hijos de dos nocheras, podemos decir.
2: Sí, tal cual.
1: Viste que estaban las nenas de Sandro y las nocheras de los nocheros. Sí, bueno, sí, nuestras madres han sido dos nocheras de pura cepa, así que, es más, vamos a contar una infidencia. Ayer, musicalizamos.

0: Terminamos el programa.
1: Cuando nos dijeron, che, hay nota con los Nocheros, nos pusimos a escuchar los Nocheros.
0: Nos fuimos a la parte de edición, pobre Manny, porque Manny estaba trabajando, nosotros con los Nocheros al palo. Al palo. Ahí. Boca roja, roja boca. Decía cantar como locos. Pero bueno, llegan 23 de agosto. Y
1: vamos a tener que estar ahí.
0: Obvio. Ticketek para comprar las entradas.
1: Sí, con un pañuelito voy a tener que ir.
0: Ay, sí. De una. Bueno, ahí está. Nos abrazamos, amigos. Sí, sí. Mientras, entre la tierra y el cielo nos abrazamos y lagrimemos un rato. Nosotros seguimos, obvio, con el derrape. Y la gente ya está. Antes del derrape, la gente ya está pidiendo las canciones de derrape.
1: Bien.
0: Así que ya vamos con los primeros pedidos. Y quédense porque hay mucho más.

0: Buongiorno, mis bellos, Dani, Pau, Flor, ya es viernes. Dice qué lindo. Viernes loco de derrape. Al fin, ¿eh? Beso grande, se puede ser gelatina. Qué buen tema que está pidiendo para este derrape. 261-303-1440. A las 11 arrancamos, pero empezamos ya con tus pedidos.
1: Exactamente. ¿Y qué más tenemos por acá? Hola, chicos. Bueno, alguien que se estaba bañando anoche y de repente apareció en el inodoro. No.
0: Se movió un montón esa
1: Jessica,
0: casa.
1: Jessica.
0: Estaba en el 15º piso.
1: Claro. ¿Qué pasó? No.
0: ¿Qué más? Tengo acá, dicen, chicos, saludos a mi sobrina Mica Almada, que es su cumple. Vive en Rosario y los escucha por la web. Abrazo enorme para Mica. Besote de parte de Fernanda. Y abrazo a toda la gente que nos escucha por la web. Porque tenemos de todo el mundo y más en el derrape que se conectan entre hermanos.
1: En España, sí, en Canadá, encanta. Y se empiezan a mandar mensajitos y piden y le dedican temas al hermano, me encanta. Por acá Angelito dice, una efeméride de que ya la vamos a mencionar enseguida. Así que con esta data voy pidiendo amor de chat para el derrape.
0: Bueno.
1: 519, Angelito, que también se anota porque Angelito... escucha y para la oreja, es bicho.
0: Es bicho viejo.
1: Me anoto por plim, plim, plim.
0: Ah, ya sabe.
1: Y claro, porque ayer dijimos que teníamos algo de derrape.
0: Qué bien. Qué atento.
1: Sí.
0: 10 felicitados y alumnos.
1: Bien, Angelito.
0: Las pastillas, esto es una contra una.

0: 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Ante cualquier duda, por favor, comuníquese a la línea telefónica comercial de la cooperativa 0800-999-9988 y avise al 911.
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0: Y nos acaban de decir que tenemos buena energía, así que estamos recontentos. Estamos chochos nosotros. ¿Por qué? Porque la semana pasada estuvimos hablando con ella, pero una cosa es hablar vía Zoom, vía teléfono, otra cosa es poder tenerla aquí en el estudio para poder conocer un poco más de este encuentro que se viene, este evento, este sábado 8 en el Salón Los Olivos, es decir, mañana. Estamos hablando de quién más, sino de Aristida, que está con nosotras. Hola, Aristida, bienvenida.
1: Hola, ¿cómo están? Qué lindo estar con ustedes, chicos. La verdad, es así, se siente una energía hermosa acá. Bueno, perdón que estoy un poquito así con la voz media tomada porque cuando me levanté estornudé como 30 veces.
0: Sí. Es que hoy está frío. Veníamos, viste, veníamos bien con los días tranquilos. Hoy
1: sí, y bueno, hoy me dice, estás en Mendoza, mira.
2: Sí.
1: Tienes que empezar a sentir.
2: Claro, aparte, agosto es el mes para nosotros del viento sonda, que trae muchas las alergias. Los que sufrimos las alergias sabemos que este mes es una complicación. Sí. Así que te dimos la bienvenida con una de nuestras características.
1: Muchas
2: que
1: gracias.
2: Es el viento y las alergias, ¿no?
1: Sí, pero bien.
0: Bueno, mañana, 18 horas, Salón Los Olivos, Arena Maipú. Hay mucha gente expectante. Cuando hicimos la nota anterior, mucha gente nos comentó de veces que habían ido a poder verte en maneras anteriores, en espectáculos anteriores, en funciones anteriores o en eventos anteriores. Y la verdad que nos llamó mucho la atención todas esas buenas reseñas que tuvimos de vos.
1: Qué
0: y
1: bueno.
0: De todo. Así que bueno, contar un poco para aquellos que se perdieron quizás esa nota de qué se viene mañana.
1: Bien, bueno, para toda la gente que nos acompaña del otro lado, me gustaría que aprovechen esta posibilidad porque, bueno, no vengo cada, o sea, que he seguido a Mendoza, pero estoy preparando para ver, para venir más seguidito porque, sinceramente, se siente la energía hermosa de acá, del lugar, o sea, que amo a toda la gente de Mendoza, los mendocinos son tiene algo especial que a mí me atrapa, sinceramente. Bueno, más allá de eso, van a venir a encontrarse con sus seres queridos, o sea, que un reencuentro con aquellos que ya no están. ¿Por qué te digo un reencuentro así directamente? Porque cuando ellos reciben el mensaje directo de sus seres queridos, van a sentir que lo escucha, que realmente siente que está ahí, aunque no lo pueden ver físicamente, lo van a sentir, porque es lo que se vive en este encuentro. Es un encuentro de almas, así que te quedó a veces en la vida, ¿no? Nos pasa que nos queda algo inconcluso, o sea, que muchas cosas, muchas preguntas sin respuesta, ¿no?
0: Sí, y sobre todo con esas personas que se van quizás, que no pudiste tener la oportunidad de la despedida, que te queda esa preguntita ahí de que, qué pasó, o todas esas cosas. Bueno, pero el 100% de las personas que van a tu evento, ¿van a buscar una respuesta o algunos van quizás a conocer de qué se trata? Porque vos decís, bueno, el 100% me va a querer hablar con alguien que ya no está. Es un montón de gente igual. Pero,
1: sí.
0: Pero por ahí hay otro que no, que va buscando otro tipo de sanación interna.
1: Ay, qué lindo. Bueno, yo como sanadora energética y espiritual, soy medium psíquica, lo que sí le puedo garantizar a todas las personas, bueno, vienen la mayoría en busca de respuesta, en busca de conectarse con sus seres queridos. Quizás no se pudo despedir, no supo cómo fue el momento del accidente, qué pasó, por qué. En realidad no me vienen con preguntas así directamente cuando, y otros quizás vienen a, pero muy poquitos son, no sé, son dos, tres quizás que puede venir a mirar y decir, no, yo quería ver solamente qué es lo que pasaba, o tenía que ver con mis propios ojos, pero me gustó, o quizás es un escéptico y de repente te toca justo el escéptico conectarse y dice, no, esto no puede ser, no puedo creer.
0: ¿Te ha pasado así de uno que te dijo directamente, yo... Mira, Aristida, yo no creo, y de repente le diste en la tecla?
1: Sí, me pasó en varios lugares, por ejemplo, en Mar del Plata también, cuando ya le estoy sintiendo, ya estoy, o sea, que ya siento quién es quién, lo que está ahí, veo todo, veo la esencia de la persona, siento su energía, ya sea buenas o malas, pero cuando hay una energía así pesada, se transforma todo en un segundo en energía positiva. Entonces le digo... le paso a este chico y me dice, estaba como mirándome, es un actor, y después le empecé a conectar y cuando le estaba pasando todo el mensaje de su hermano, llegó al punto que le dijo, cuando me estaban colocando las vías y sinceramente yo ya no podía responder, yo qué sé, me está mostrando tu hermano que tenía, ay, le digo que tenía conectado varios cables, o sea que estaba internado, y ahí ya transpiró. Se transpiró la vida. Sí. Entonces le digo, pero tu hermano me está diciendo que vos te subiste acá porque quería saber si realmente esto era real,

0: Así que viniste, no sé, a buscar, a ver si para probarme, le digo. Sí, me dice, para probarte. Y aceptó todo. Así que no puedo creer, me dice. Bueno, se sacó las dudas. Lo más hermoso en realidad es que no vengo para que, o sea, que no estoy acá y mucho menos en este evento para convencer a las personas. Yo simplemente soy un puente y puedo brindar lo mejor de mí. Y justamente en mi Instagram, arroba la mística, lo pueden ver que hay miles de conexiones. Es imposible preparar, armar. Yo le hago pasar en forma de azar. Inclusive si algunas personas, si ustedes desean, no sé cómo es la dinámica, se puede hacer participar también si es que lo desean. No necesito ver directamente a la persona, pero otra cosa es cuando lo tengo ahí. Por ejemplo, en este evento, de frente y que pueda vivir esta experiencia y que pueda sentir, que pueda cerrar ese ciclo que quedó ahí inconcluso, que no se pudieron decir muchas cosas, ¿no?
1: Bueno, si alguno se anima, ya que la tenemos acá, pues te vamos a contar una infidencia. Ayer cuando estábamos preparando la nota, todo, y nos comentan que estás en el piso, dijimos, che, va a venir, aprovechemos entre comillas que está Aristia con nosotros, quién se anima, quién no, quién cree, quién no. Eso lo vamos a dejar ahí, eso vos lo sentirás. Pero antes de eso, antes de esa tomar ese atrevimiento, ¿verdad? Ya que te tenemos acá, yo lo que te quería preguntar es, porque, a ver, obviamente uno ve muchas películas de gente que es medium, que tiene esta capacidad de recibir, y se quedan, por lo menos en algunas películas han dicho como que se quedan con alguna energía, viste, dentro o negativa. ¿Vos, a vos te pesa? Vos, internamente, ¿cómo lo sentís después de un show? ¿Salís súper cargada? ¿Cómo es?
0: Bueno, después de este encuentro.
1: Encuentro, perdón, no es
0: Sí, no
1: show,
0: pasa nada,
1: perdón.
0: no pasa nada. Yo termina y termina la función y yo me quedo interactuando con la gente. Es algo que me nace porque quizás no pude llegar con varias personas porque es muchas, bueno, es mucho y las horas pasan volando. Entonces, bueno, le digo a la gente, si es que ustedes quieren quedarse, vamos a sacar una foto, qué sé yo, nos saludamos, pero siempre voy pasando o mensajes o sanación o la parte evidencia. Y cuando termino, te digo la verdad, termino con mucha hambre, eso sí.
1: Ah, mirá, eso es lo que te. Mirá vos,
0: Sí, tengo una gana de comer, no sé.
2: Pues por Bueno, ahí. búsqueda de energía, tal vez puede ser.
0: Claro, puede ser. Digo, bueno, vamos a comer. No, pero bien, no,
1: Yo
0: no,
1: pensé
0: no.
1: que me ibas a decir, no sé, mucho dolor de cabeza o cansada,
0: No,
1: el cuerpo cansado. No, no,
0: nada.
1: No repercute en tu cuerpo.
0: No, en mi cuerpo no. No, no, no, no, no, para nada. Mucho menos a la persona que viene. Quizás viene muy pesada, muy, muy angustiada, con mucho dolor y sale así como livianita, así, salen todos, sí. Así que tienen que venir, chicos, para que puedan descubrir o para que puedan sentir realmente lo que se siente en este lugar, ¿no? Es algo maravilloso. Sí, decime, tenés muchas preguntas, lléname de preguntas.
1: ¿Tenés muchas preguntas?
2: Sí, bueno.
1: Animate,
2: Nos relajamos.
1: Sí, podemos, o sea, que vamos.
2: Sí,
1: Ya no es más.
2: vamos,
1: Pará,
2: nos
1: tengo que
2: vamos
1: decir que
2: soltando.
1: las entradas son
2: Ahí está.
1: 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Recuerden que si van a la boletería es en efectivo. Recuerden, ese es un datazo. Es apto para mayores de 18 años. Eso
0: Sí.
1: también es un gran dato. Y bueno, las redes sociales, arroba la mística o en TikTok como Aristida Mística también para poder seguirla.
0: Aristida la Mística, sí, eso es en TikTok y en mi Instagram, arroba la Mística. Si
1: Perfecto.
0: alguna, si alguna mamá de repente o si aparece algún menor, tiene que venir acompañada por un
1: Ah,
0: adulto. Eso sí,
1: listo, perfecto.
0: porque hay veces me dicen, la quiero llevar a mi hija, puedo acompañarla, eso ya es responsable también
1: Bien.
0: del adulto, porque sola no, o solo no. Bueno, también le quiero contar que hay veces puede ser que no se conecten, pero no es porque no quiera o porque no está.
2: Sí.
0: Y de repente también me sorprende cuando me dice, soy Paula o soy José, estoy acá, me quiero comunicar con mi nieta, soy María, o María. A veces con María, María no me quedo porque miles de María hay. Entonces cuando me dice los nombres más difíciles, de
1: Claro.
0: repente es otra cosa. Me llama la atención a mí y pregunto, obviamente, y lo bueno es que puedan corroborar del otro lado cuando están recibiendo el mensaje de un ser querido. Ay, cuántas energías. Nos están escuchando un montón de gente, nos están viendo, por Dios.
1: Sí, están escuchando un montón de
2: Un
1: gente.
2: montón de gente.

0: Sí, y sí, están sí. haciendo miles de preguntas. Bueno, que vengan a sentir esta energía hermosa que vamos a estar, o sea, que voy a estar trabajando con ustedes, mi amor, en Arena Maipú, porque realmente yo siento cuando te conectas con aquello que no están, como no, o sea, que es algo que nos ayuda a sanar el alma. Más allá de eso, se siente alivio, porque también ellos desean comunicar lo que sienten y quieren contar cómo están, que ya no sufre, que ya no está mal, que ya puede caminar.
1: Perdón, yo voy a interrumpir. No es mentira. En el segundo que Aristida dijo cuánta gente queriendo contactarse, llegó un mensaje en ese mismo momento de Moni que dice ojalá pueda conectar con ella.
0: Mira.
1: Pero no es mentira, llegó, nos mandó justo en ese, porque había escrito antes, pero justo en el momento que vos dijiste eso, yo me metí al chat.
0: A ver, y Moni.
1: Llegó un mensaje de Moni.
0: ¿Quién desea conectarse, Moni?
1: Dice, ojalá pueda conectar con ella por mis niñas, dice Moni. Pero calculo que debe ser conectarse con vos, quizás. Ah, con mi mami, dice Moni.
0: Ah, mira. Ella todavía no supera la pérdida de su mamá. Hay veces que nos pasa también eso, porque justamente esto quiero que sepan, cuando uno se conecta con sus seres queridos, o sea, que a través de una medium, que no piense que es como para tratar el duelo, o sea, que para eso están los profesionales de la salud mental, psicólogos, psiquiatras, pero en realidad yo veo que nos ayuda a cambiar totalmente la forma de pensar, porque uno piensa, no, mi mamá se fue enojada, se fue tan mal, estará sufriendo, estará todavía enojada. En este caso, Moni, tu mamá está y dice que ella también extraña mucho tus abrazos y que quiere que sepas que las señales que ella te van dando a veces, que son poquitas, pero que está, quiere que sepa que es ella, que la vez que vos sentís que de repente se abre sola la puerta y esos ruiditos que sentís a veces en la cocina, dice que es tu mamá, ella ya se siente mejor. Y ¿qué más me dice? Ah, que no te olvides, por favor, de cerrar bien la puerta de atrás, porque mi hija a veces se olvida, dice. Y te está hablando también algo que tiene que ver con el calefón, o sea, que algo de la cocina, me parece, sí. Por favor. Bueno, que te acompañe y que te va a salir todo bien, que tenga paciencia lo que estás haciendo, mi amor. Tu mamá, ¿ves qué dice? Sí, posiblemente para septiembre, septiembre, fines de septiembre, ya vas a tener todo resuelto, hija, así que tené un poquito de paciencia. Esto es para Moni.
1: Bueno, ahí está escribiendo Moni, ya veremos.
0: No, la mami era un amor, la abraza y se está sintiendo su energía.
1: Bueno, sé la cantidad de gente, sí. Ojalá pudiésemos leer todos, a todos los invitamos, obviamente.
2: Claro.
1: Y les decimos que se queden escuchando, obvio. Pero la cantidad de gente que está mandando mensajes que me gustaría contactar con tales, con mi hijo, con mi mamá, con todos. Bueno, es una gran oportunidad justamente
0: para que puedan aprovechar mañana, pues, claro, porque para estar con vos. También me pasó la otra vez y también justo lo pueden mirar esto. Miren, por favor, gente hermosa que recién me están conociendo. Bueno, quiero que vayan a mi Instagram, @lamística, o en TikTok, Aristida la Mística, para que vean los testimonios que me pasó justamente cuando estaba haciendo un vivo y apareció un nene diciendo, soy Facu, quiero hablar con mi mamá. Se ve que la mamá estaba justo en ese lugar con la amiga y le empezó a pasar mensajes muy puntuales que solamente la madre sabía. De hecho, lo que hay veces que para una madre yo creo que no hay consuelo, y lo dejo incorporar un ratito en mí. Y le empecé a hablar prácticamente como hablaba su hijo. Y me dice, el modismo y la forma de hablar era igual a mi hijo. Y la verdad que siento mucha paz y mucho alivio, Aristia, después de conectarme con mi hijo. Eso lo dejó la madre escrito en mi Instagram.
1: No, y lo más loco es eso, a ver, lo que me llama la atención es que no es solamente gente que va y te dice, yo quiero contactarme con tal, sino que vos recibís a alguien y, por ejemplo, preguntas, no sé, claro, ¿hay algún Daniel en la sala?
2: No, porque alguien, claro, que no había subido, ¿no?
0: Exacto. Sí, de hecho, creo que la nota que hicimos, la primera, fue muy fuerte cuando nos conectamos.
1: A mí me llegaron mensajes de que me cambió. Me dijeron, estabas hablando con Aristide y te cambió la voz, me dijeron. Eso fue lo que me dijeron a mí. Obviamente.

0: mostrar detalles, situaciones, como cuando ella se fue, como cuando ella estaba, o hasta que uno estaba pasando quizás un poco mal, pero no es por nada, es solamente para que vos sepas que es ella. Uh-huh. Eso es lo que yo saqué la conclusión de varias sesiones o inclusive conexiones que he realizado. Uh-huh. Después le aclaro a la gente, porque en este caso tu abuela me dice, yo ya puedo caminar bien. Mi amor, algo le pasaba en la pierna, o sea que en los pies, en la pierna derecha, me está mostrando que ya la tiene bien, pero más allá de eso, lo que se extraña de tu abuela es lo que era ella, muy contenedora, muy una persona que te cuidaba como si fuera su hija. Uh-huh. O sea que te marcó algo importante en tu vida, que ella te direccionaba, te cuidaba. Quizás tus padres estaban muy ocupados, no sé, pero ella ocupó el rol de mamá con vos y uh-huh. que no se arrepiente nunca de eso. Aunque dice que vos siempre fuiste como muy preguntona y que siempre le llenaba de preguntas y le hacía la contra y ella te decía, nena, pero qué carácter, ojalá. Está bien lo que hace porque vas a llegar muy alto, te decía tu abuela. Y cuando vos te exigías mucho, te autoexigía mucho, que no quería errar, que no quería perder, ella te decía que en la vida hay que aprender a perder y que de los errores se aprende. Uh-huh. O sea que es una genia esta mujer. Sí, habla genia. Despacito, pero como que todavía no se suelta del todo. Uh-huh. Lo más lindo de todo que te quiere mostrar es que cuando vos le dijiste, abuela, nunca me dejes porque yo necesito que siempre me guíe. A pesar de que ya no te tengo físicamente, uh-huh. yo sé que mi abuela siempre me va a guiar. Mi amor, ¿qué pasó con el anillo de tu abuela? ¿Por qué no usas, hija?
1: No, yo no. A ella se lo robaron.
0: ¿Pero por qué no usas un anillo? Te está diciendo. ¿Vos te usas anillo?
1: No.
0: ¿Quiere que uses un anillito? Bueno. Parecida a la que tenía tu abuela, vas a comprar. Bueno. ¿Sí? Y me está mostrando el trébol. No sé qué tiene. ¿Viste el trébol chiquitito?
1: Sí.
0: Bueno. Algo del trébol. Algo vas a encontrar. Algo del trébol.
1: Bueno.
0: Un trébol chiquito. Y también, un segundito. las rosas. Rosas rojas. Uh-huh. Le encantaban las rosas. Sí. Y que nunca te falte billete en tu cartera.
1: Sí, el famoso dólar triangular.
0: Sí, por favor, dice.
1: Okay.
0: Ella dice que no te falte nunca. Y que, bueno, que siempre te va a estar acompañando y que tu gran deseo, que siempre le está pidiendo tu abuela, está cerca. Te escucha. Ella sabe. No, después te digo.
1: Bueno.
0: Te está abrazando ella y que lamenta mucho que no pudo decirte que te amaba tanto, que ya no le salían las palabras uh-huh. y que ya no podía tragar prácticamente en ese último momento, pero bueno, que ella ya no está en esa situación, que ella se siente fuerte, que ella se siente bien y si vos llegaste a encontrar el pañuelo de ella, quiere que guarde. Pañuelo, uh-huh. sí, un pañuelito, pañuelo, pañoleta, uh-huh. eso que se usa, ¿viste así?
1: Sí.
0: Sí, y algunas cositas más, pero cada vez que vos sentís su aroma, de repente un talco rico, no sé, una colonia, es ella.
1: Perfecto.
0: Te va a cuidar siempre, mi amor. Bien. Hay algunas cosas más específicas que te quiere decir, pero prefiero decirte en privado eso.
1: Dale, listo.
0: Sí.
1: Perfecto, pero sí, con la... me reventó, con... mi abuela mi abuela me cuidó. Mi abuela fue mi mamá.
0: Ella.
1: Yo le decía mamá a mi abuela directamente.
0: Sí,
1: no así
0: te
1: que
0: ama.
1: Bueno,
0: sí.
1: Nada. Así que bueno, nada. Yo no puedo seguir. ¿Vale?
2: Bueno, no, Aristida. Sí, la vamos a dejar que respire un poco Pau. La invitación está hecha mañana en el Salón de los Olivos Arena Maipú. Así, sí. Si querés venir a conectar, si querés ir a acercarte a un ser especial, a alguien que... bueno, invitamos a toda la gente, tenemos muchísimos mensajes, agradecemos a todos, a Natalia, desde San Rafael te están escuchando.
0: Ay, qué lindo.
2: Bueno, mucha gente, muchos mensajes en el WhatsApp que tienen van a tener la oportunidad de acercarse.
0: Sí, que aprovechen, uh-huh. porque quedan muy poquitas localidades, así que vengan para que podamos vivir esta experiencia única, donde realmente es... van a salir con el alma sanada, porque yo sé que quizás si hay algunas personas que nos están escuchando que ya vinieron a este evento,

0: es increíble. Está mal que yo diga, pero bueno, le quiero contar porque doy todo de mí lo que pueda y voy a trabajar mucho también la parte de sanación, la parte de conexión y también la armonización. O sea que cuando me aparece de repente una persona me dice, me quiero conectar, y yo siento que no hay conexión, pero veo que hay algo más que yo puedo hacer por esa persona, entonces en el momento lo soluciono, o sea que doy lo que tengo que dar de mí. Me pasó con una señora que vino de, no me acuerdo si venía de San Rafael, me dice, me quiero conectar con mi papá. Ya terminó la función, entonces ya estaba ahí en la cola y le dije, no, discúlpame, no siento la conexión, pero déjame hacer algo por vos. Cuando me lleva mi mano como un imancito en la espalda, bueno, yo encontré algo ahí. Cuando le pasé mi mano, o sea, que hice la parte de sanación energética y espiritual, y me dice, Aristida, se me fue el dolor. ¿Qué hiciste? Entonces me dice, no podía más. Esta mujer recorrió todo y de repente me dice, esto es increíble. Y le digo, bueno, vos viniste en busca de conectarte con tu papá, pero en realidad se ve que lo más grave era esto y te llevas esto. Pero después creo que se conectó, no me acuerdo, pero puede pasar. Así que esto no reemplaza, chicos, la medicina tradicional. Van a sentir un cambio muy grande, pero bueno, puede pasar eso. Así que le agradezco muchísimo, sinceramente, la verdad, me siento muy cómoda con ustedes y a toda la gente que nos están acompañando del otro lado, le mando mucha luz y mucho amor y que, bueno, que descubran que existe algo más, que no termina todo acá. Totalmente.
1: Totalmente. Bueno, tengo una muy buena noticia para la gente que está escuchando.
2: Sí.
1: Primero que retomé el aire. Segundo, que tenemos entradas. Tenemos un par de entradas.
2: Un par de entradas
1: para que la gente
2: vaya.
1: Así que a estar anotándose ya aquellos que mandaron y decían, nos mandaron un montón de mensajes diciendo quiero conectar con tal, con tal, con tal. Bueno, es el momento, al 261-303-1440 nos mandan ya un mensajito con los datos y van a estar entrando en el sorteo. Aristida, gracias.
0: No, gracias a ustedes y bueno, que aprovechen entonces de participar y que puedan ganar esas entradas. Y bueno, nada, los espero a todos. Ustedes también están súper invitados. Espero que puedan participar conmigo, que me puedan acompañar porque vamos a vivir una experiencia muy especial. Muchas gracias.
1: Un abrazo grande.
0: Gracias.
1: Hacemos tanda y ya venimos.
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0: si no las podrá retirar. Ay, Dios. Bueno, quería pedir la canción de Cachaca para el derrape de Maritza Balín, que hace un montón, no la escucho.
1: Abrazo enorme. Mirá, agendamos Cachaca recontra Remil y te damos una buena noticia. Hoy, como estamos con las buenas noticias, hoy, por favor.
2: A ver.
1: Vas a poder venir a buscar tus entradas, te damos un tiempito más, así que tranqui, ahí ya Flor se pone en contacto con vos, tranqui, vas a poder venir a buscar unos días más para buscar las entradas, para que vayas al cine.
2: Sí.
1: Que te vamos a andar quitando la oportunidad de ir al cine, por no. favor. ¡La Cachaca! Muy bien.
2: Nuestra, agendada.
1: De sí, nuestra amiga no Rebeca Soledad Miranda. Es igual, para mí es igual a Marisa Valle Miranda. Yo se lo he dicho muchas veces, así que la teñimos de morocha.
2: ¿A y quién?
1: Es pues malo, ¿ah? ¿Eh? Es malo. Recién nos decían, chicos, vamos a cambiémosle. Estuvo muy sí. buena la entrada. Ey, gracias por todos los mensajes que mandaron.
2: Sí,
1: muchísimas muchísimo. Gracias, porque iban llegando mensajes, iba hablando Aristides, iba llegando mensajes. Muchísimas gracias. Están todos anotados, ya decimos nombre de ganador o ganadora. Pero justamente un mensaje nos decía, Lili nos decía, chicos, a ver cómo cambiamos el clima, porque se viene el derrape, y es verdad, decía, pongan mal bicho. ¿Y sabes qué? Señoras y señores, Fabulosos Kylax está sonando de fondo con mal bicho para empezar a entrar en calor para el derrape, y aparte entrar en calor porque el 19 de septiembre los vas a tener en vivo acá en Mendoza.
2: 21 horas para festejar los 40 años de Fabulosos Kylax en el Teatro Griego Frank Romero Day. Ya podés sacar las entradas en fiverapp.com o en la app de Fiverapp. Justamente te van a llegar ahí los QR, así que la tenés que descargar. Apurate antes que se agoten, porque preventa número 1, agotada. Preventa número 2, agotada. Habilitada preventa número 3. No te quedes sin tu lugar porque va a llegar el 19 de septiembre, van a estar los Fabulosos y vos vas a decir... Y no saqué la entrada, dice, sos un pavote.
1: No.
2: Te lo venimos
1: haciendo. ¿Dormiste?
2: Te lo venimos diciendo hace cuánto.
1: No.
2: O sea, tal vez, el show del año.
1: ¿Tal vez?
2: No, porque en noviembre viene la renga.
1: También, bueno, para mí es el show del año. Hola.
3: Hola, chicos. Buen día, soy Nadia. La semana pasada me gané un...
1: Ay, pará, esto no lo he escuchado.
2: Nadia,
1: perdón, sí, perdón,
2: Nadia,
1: perdón.
2: ¿Sabes qué? Las puedes venir a buscar.
1: Sí, era para decirte eso, Nadia. No, perdón. A ver, hola.
4: Hola, chicos, ¿cómo andan? Flor, Dani, Pau. Lo pido ahora porque fue un poco a laburar, fui y me olvido.
2: Bueno.
4: Quería pedir y dedicado para mi amigo Dani el tema de los Ursillonkas, el bebé. Él va a saber por qué.
1: ¿El bebé?
2: No, es por mí. Él va a saber por qué, es para otro amigo Dani.
1: El de los Ursillonkas yo conozco, no te lamentes, pero no el bebé.
2: Sabés que somos muchos Danis.
1: Sí, me imagino. Chicos, ¿cómo andan? Por acá para el derrape puede ser movidito. Dejaba a Laura. Gracias, Laura. Lo vamos agendando. ¿Qué más? Vamos con movidito para el derrape. Están pidiendo movidito para el tema del sismo de ayer.
2: Sabes que son pillos.
1: Por eso.
2: Ahora estoy cayendo. Yo, ¿entendés? Si no lo decías.
1: Hoy, viernes de fútbol. En mi casa lo sintieron todos menos yo. ¿Quién deja este mensaje? No nos filmó. Bueno, un abrazo grande.
2: Por acá
1: grande.
2: Nos dice Sonia. Escucha. Hola, la mejor radio de Mendoza. Obvio, el mejor equipo que hace mis mañanas mejores.
1: Ah, bueno.
2: Chicos, pido Jean Carlos, Eclipse Total del Amor. Sonia quiere bailar con Jean Carlos.
1: Eclipse Total. Bien, mentiroso, corazón mentiroso de Karina. También van pidiendo por acá. Gracias, Mariana. Y con este nos quedamos. Y me encanta que hagan, porque amo cuando mandan estos mensajes, chicos. Buen día, buen viernes. Anoche hicimos los deberes con mi pareja, que es Agustín, nos deja Romina.
2: Bien.
1: Buscando canciones para pedir en el derrape. O sea, vos entendés que la charla de la cena de anoche de Agustín y Romina fue... che, pidamos un tema que hace mucho no suena.
2: Vamos a decidamos, porque tenemos una bala. Porque generalmente un oyente pide un tema, no te vamos a pasar cuatro temas que me pidas a una sola persona. Tratamos de pasarle a todos. ¿Y qué decidieron?
1: Juliana de DLG. Juliana, Ana, ¿qué va eres, Juliana? Muy bien.
2: Que básicamente dice eso la canción.
1: Sí, bueno. Pero hace mucho que no suena. Me encanta que hagan ese tipo de tareas.
2: Bueno, genial, besito, Romy.
1: Uf. Vamos con Capanga. Uf. Y después de Capanga ya arranca el derrape.
2: Dale.

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3: 11. 3 minutos.
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4: Felicitaciones para Paola, 030. Paola, te mandamos un abrazote enorme.
5: Dale, Pao.
4: Beso grande, fuerza, y ojalá te puedas ir a conectar con esa persona que querés, porque nos han mandado muchos mensajes de quiero conectarme con tal persona que ya no está entre nosotros. Bueno, Pau se va al evento. Sí,
5: perdón.
4: Yo le decía show, viste que no se enojó.
5: Ella no se enojó, es más, en la primera entrevista que tuvimos, ella también lo mencionó, claro. Así, por eso nos debe haber quedado.
4: Encuentro
5: es un evento,
4: de almas.
5: Es un encuentro.
4: Ahí está. Paola, felicitaciones.
5: Te mañana vas a estar viendo Arístida. Y como la vas a ver en nuestro canal de YouTube en
4: también,
5: un ratito,
4: exacto.
5: Vas a revivir la nota. Después en algún momento contaremos todo lo que pasó fuera de aire. Porque fue por ahí.
4: Porque siguió la cosa.
5: A ver, yo lo voy a decir. A mí al aire, yo no quería quedar expuesto con un llanto al aire.
4: Sí,
5: no quiero ser malo. Yo la dejé a Paula.
4: Sí, a mí se me achicó cuando vean el coso, traté de no llorar. Sí, se me achicó el corazón, bastante, se me trabó la voz, eso lo pueden haber escuchado. Pero bueno, fue fuerte las cosas que dijo sobre mi abuela, pero después lo agarró al Dani fuera de aire y también tuviste un lindo momento. Así que
5: para ir a vivir la experiencia con Arístida mañana en el Salón de los Olivos ahí en Arena Maipú.
4: Tengo cumpleaños.
5: ¿Tenés cumpleaños?
4: Sí, porque hay que saludar a Ricardo por su cumple. De parte de Moni, Nacho y Rami, un beso enorme, feliz cumple. Y algo de Pelusa, que van pidiendo por acá.
5: El rey Pelusa, bueno, será viejo lobo.
4: Será viejo para lobo. Vos. Chicos, saludito especial de cumple para mi hermana Leticia. Decirle que la amo muchísimo, que sea siempre feliz. Lo deja Victoria. Un abrazo enorme. Feliz cumple, Leti.
5: Acá dice Carmen. Quiero pedir el tema de Rodrigo. Fue lo mejor del amor. Carmen 870. Y agradecerles por acompañarme cada día. Bueno, gracias, Carmen, por estar ahí del otro lado. Vos todos los días.
4: Obvio.
5: Pues sin vos, Carmen, esto no sale igual.
4: Y vos sabés que vamos... uno de los temas que pidieron mucho, mucho, mucho.
5: A ver.
4: Ahí se han puesto creativos con los temas y nos encanta.
5: Sí.
4: Pero... si bien es ya un tema que de esos que son habitué, quizás podemos decir, del derrape, pero se merece sonar, porque ayer se nos movió el piso a los mendocinos.
5: Sí.
4: Y ustedes lo estuvieron pidiendo. Así que bueno.
5: Y es un temor.
4: Y es un temor,
5: aparte. Dale, vamos a bailarlo.

0: Me da sed. Aristia me dijo que tengo que tomar. Me dijo que tengo que tomar más. No me dijo qué.
1: Agua. No, agua, agua. Yo la escuché.
0: ¿Dijo agua? Ok.
2: ¿Qué dijo?
0: Agua.
2: Ah, no, no, la.
0: Acá estoy tomando agua.
1: No, la seña, la productora.
0: Agua.
1: Agüita. Hizo así. Agüita. como una botellita.
0: Sí, me dijo que tengo que tomar más agua. Que tengo que dejar de ser tan estricta conmigo, me dijo. Me dijo, estás bien, me tocó la pancita y me dijo, estás bien, no seas tan estricta con vos. No, Aristia, quiero seguir bajando de peso. Ya bajé 25 kilos, quiero más.
1: Esta noche está para ir a Aristida, ¿no?
0: A la Villanueva.
1: ¿Qué haces esta noche?
0: A la Villanueva, ¿crees? Mira vos. Señora, qué manera de ver mensajes pidiendo canciones, por favor. Qué lindos temas que están pidiendo, chicos, de verdad. Les agradecemos muchísimo. Y más gente que manda audio. Hola.
1: A ver.
3: ¿Cómo les va? Quería pedir para el derrape el tema de Walter Olmos, Extrañándote. Y bueno, mandarle saludos a mi mamá, que está en mi casa, y yo los estoy escuchando desde la oficina.
1: Ah.
3: Un besito. Las últimas tres son 972. Buen fin de...
1: ¿Quién dejaba esto?
0: Para que estoy concentrada cantando la canción, sí. Discúlpame. Eliana,
1: qué bueno. Bueno, un temón pidió de Walter Olmos, porque casi siempre escuchamos otro. En este caso, pidió un temón de Walter Olmos que lo agendamos. Hola chicos, soy Vero, quiero mandar un saludo para la jefecita Marcela. Te queremos de parte de las chicas de Comensales, Vero, Sil, Marina y Juli. Buen fin de... Chicas, no piden tema, ¿qué pasa?
0: Si tenés hipertensión, ¿podés comer ahí?
1: Ay, con la de la presión te la tomamos. Claro, estuviste re bien, Paula.
0: Ojalá por Comensales, por sal, salado. Sí. ¿Verdad? Ah, ok.
1: Pero...
0: ¿Qué?
1: Sí.
0: Ah. Hola chicos, quiero pedir Diosa de los Auténticos, dedicarle el tema a los Teriam, Martín.
1: ¿Cómo?
0: Martín Giordano y Adrián Vera, el transporte Mercopac.
1: Me gustó porque es Martín Giordano, Adrián Vera, ya sabemos que son Terians y que trabajan en el transporte Mercopac. Así que todos los amigos que estén escuchando, los amigos de Martín Giordano.
0: Los famosos perros.
1: Los quemaron,
0: che. Bueno, podemos agendando canciones, pero...
1: Lo pedía más temprano.
0: ¿Vos sabés que esta canción no se llama La Cachaca?
1: ¿Cómo no se va a llamar La Cachaca?
0: Se llama Cachaqueando.

0: ¿Qué mala eres?
1: Juliana.
0: ¿Para Romina? ¿Era?
1: No, es Juliana la que es mala.
0: No, Romina, no, Romina es buena. Mal. Romina es buena porque...
1: Ah, porque estaba diciendo con el...
0: Con el novio. Con Agustín. Con Agustín estuvieron pensando para esta canción, por favor.
1: Se decidieron por esto. ¿Por qué? ¿Se la dedicarán a alguien?
0: ¿Alguna Juliana mala? Qué mala. Para el derrape puede ser... ¿Qué tendrá el petizo? Jessy lo deja por acá.
1: Gracias. Somos carismáticos.
0: Sí.
1: Hola, Copa, buen día. Viernes, quiero saludar por su cumple. Ahora sí, vamos a saludar.
2: ¿A quién?
1: A Ricardo, de parte de Moni, Nacho, Rami. Y tema de rape podría, porfa, uno de Rey Pelusa. ¿Otro bueno. más de Pelusa? Bueno.
0: ¿Feliz cumple para quién?
1: Para Ricardo.
0: ¡Mua! No le puedo poner... Ay, yo quiero poner una canción a Ricardo. Vos seguís leyendo.
1: Ricardo, ¿sabés que lo escuché ayer?
0: ¿Por qué me arruinás las cosas?
1: Lo escuché ayer y dije... Hace... No sé por qué mi algoritmo saltó ahí, en Spotify. Y es un temón. Ayer a la tarde, mientras lavaba los platos, estaba escuchando esto.
0: Yo soy Silvia Rodríguez. Pero no importa.
1: Bueno, yo paso por todos los estados. Y después te escucho The Dark Side of the Moon.
3: Yo tengo un amigo que vive en
1: y aparte está cumpliendo años.
0: Ricardo. Mi mamá tenía un amigo que se llamaba Ricardo Rubén. Posta, pobre.
3: Ricardo Rubén.
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1: Esto es Bobby Cantilo y los Twists.
0: Claro.
1: Puede ser año 90-91. A ver, a ver.

0: 1991. Qué bien estuvo, señor. Él estuvo preso una que otra. ¿Qué más? A ver, chicos, puede ser con la misma moneda de Karina. Ya habían pedido Karina y tenemos que... ¿Sí? Corazón mentiroso, lo tenemos que pasar.
1: Por acá nos dicen algo de Antonio Ríos. Miéntele, de Antonio Ríos. Abrazo desde Godoy Cruz, lo dice Danilo con el 539. Bien.
0: Bueno, sumado miéntele. ¿Y la mujer que miente qué es?
1: Mentirosa.
0: Oh, eso es lo que piden de ráfaga. Acá dicen, buen viernes desde casa hoy. Saludos a Nicole y a Vale, que ellas sí están en Churrico de Maipú.
1: ¡Qué rico!
0: Pero Yanni está desde casa hoy, así que abrazo grande.
1: Y por acá nos dicen, hola chicos, soy Ale 008, participo por los premios y va a haber premios en el derrape. Ojo, para el derrape, la lambada.
0: Oh,
1: que la tenemos vetada la lambada.
0: ¿Por qué?
1: Porque la tenemos que bailar. Ya lo dijimos la otra vez. Si suena la lambada, nos tenemos que parar y bailarlo. Así que bueno, quiero ver cómo lo bailan acá ustedes.
0: Primer mensaje con canción de derrape que llegó en el día de hoy. Y pedía gelatina.

0: Lleva.
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0: Dani. Ah, ¿no?
1: Dani. Young Man.
2: Tengo una...
1: No, porque dice joven. No es Young Man.
0: Es verdad.
1: No, bueno.
0: Young Man. Vos sabés que es muy loco la historia. ¿La conocés la historia de YMCA?
1: No.
0: ¿Qué era YMCA?
1: A mí me suena a sigla de universidad.
0: No, era la Asociación Cristiana de Jóvenes.
1: Bueno.
0: Eran las siglas Young Men's Christian Association. Exactamente. Era una fundación global de 1844 fundada allí. Obviamente después fue tomado por los Village People en el 78 para hacer esta canción. ¿Pero por qué tomaron el nombre de esta canción? Porque en ese lugar, en un lugar donde iban muchos jóvenes
1: sí.
0: a...

0: a relajarse, a hacer actividades, sí, van al vole, después de entonces ellos justamente lo que hablan en la canción es eso, es un quieren un lugar de libertad, de hacer actividades y cosas así.
1: Bien.
0: Es muy raro y obviamente
1: sí.
0: Es muy loco que YMCA termina siendo una banda del o sea, referente del LGTB, ¿verdad?
1: Los Village People.
0: Los Village People y que esta canción.
1: Bueno, pero
0: tenga el nombre de un lugar religioso. Pero bueno,
1: tiene que ver también. Libertad, expresión, exacto, amor.
0: Tú bueno, lo has dicho.
1: Eso aunque, es lo que buscaban. Aunque no lo crean, la gente esta también muy religiosa, pregonan los mismos valores. Así que está muy bien visto. Chicos, bueno, tenemos muchos mensajes.
0: Mucho. Pero ¿tenemos cosas para contarle a la gente?
1: ¿Sabés que sí? Porque lo habíamos anticipado.
0: ¡Oh! ¿Qué se viene?
1: Vamos a tener unas entraditas. Lo habíamos dicho ayer.
0: ¿Vos decís? ¿Me dejás escuchar un audio primero?
1: Bueno, dale.
2: Hola, Cope, buenas. Espero que tengan muy buen viernes, se lo merecen. Bueno, y quería pedir en el derrape el tema de Red, No Podré Olvidarme de Ti. Los quiero, un abrazote.
0: Abrazo enorme.
1: Ay, esperaba el beso al final, no sé por qué. Los quiero, un abrazote.
0: Muakis,
1: beso. Red, grupo
0: bueno,
1: Red.
0: ¿Vos querés besos? ¿O querés dar besos?
1: Bueno,
0: le vamos a mandar un beso también por acá.
1: A ver.
0: A Nacho. Porque parece que hay cumpleaños por acá. A ver.
1: A ver.
3: La Cope, ¿cómo les va? Soy Laura, la peluquera de Dorrego.
1: Hola, Laurita.
3: Primero quería anotar a mi ahijado Ignacio.
0: Ajá.
3: Que le decimos Igna o Nacho. Hoy es su cumpleaños.
1: Bien.
3: Y que lo anoten para el cumpleaños, por favor. Y pedir el tema de Soda Stereo cuando pase el temblor.
0: ¡Ay, ahí!
1: ¡Uy, Sodita que se viene ahora!
0: Se viene.
1: Soda.
0: Se viene ecos de Soda Stereo. ¡Feliz cumpleaños para Nacho, entonces!
1: ¡Nacho!
0: ¡Feliz cumpleaños! De parte de Lau, un abrazo grande, grande, grande. Mientras Daniel baila,
1: sí, feliz me destruí los codos.
0: Bueno, hay más cumpleaños por acá. Feliz cumple para mi sobrino Luca, que está cumpliendo 17 años.
1: Vamos, Luca.
0: De parte de Gaby.
1: Está a un año de la mayoría de edad.
0: De la legalidad.
1: 365 días que los va a contar como un preso, digamos, marcando los días en la pared. Para cuando tenemos 17 es así.
0: Sí, sí.
1: Para vamos, Luca. No falta nada.
0: Ya estamos, Luca. A la vuelta de la esquina. ¿Qué suena, compañero mío?
1: Suena Euge Quevedo y la banda de Carlitos porque llegan a Mendoza con una verdadera fiesta. ¿Cuándo es esta cita con el baile? Mañana sábado 8 de agosto en el Arena Maipú. Las entradas están a la venta en Ticketek y en la boletería de la Arena. Gran fiesta, gran mañana la banda de Carlitos y Euge Quevedo. ¿Y sabes quién tiene entrada?
0: ¿Quién tiene entrada?
1: El derrape, la Cope. Y te está invitando. Justamente a que veas Euge Quevedo y la banda de Carlitos. ¿Cómo vas a participar? Nombre, últimas tres del documento y tema de rape, nada más.
0: Claro, tema de rape infaltable, ¿eh? Tiene que estar sonando por ahí. 261-303-1440. Nos están pidiendo una canción por acá. Vos sabés que yo la chequeé porque decía yo, el beber de los Solsilloncas, el beber. Y ese. Gran letra. Escúchenla.

0: Y hablando de beber, porque la nombro en la canción, hoy es el Día Internacional de la Cerveza, chicos.
1: Así es, Día Internacional de la Cerveza, una de las bebidas fermentadas más antiguas de la humanidad y una de las más valoradas, obvio que sí, ¿o no? Desde 2007 se celebra cada primer viernes del mes de agosto el Día Internacional de la Cerveza, una tradición que tiene como origen un pequeño bar de Santa Cruz, en California, en los Estados Unidos. La celebración llamó tanto la atención que actualmente se celebra por todo el mundo, incluyendo 207 ciudades, 50 países y 6 continentes. Ven un momento. En Argentina tenemos el Día Nacional de la Cerveza.
0: ¿Cuándo?
1: 31 de mayo. Conmemora la fundación de la tradicional cervecería Quilmes en el 1890. ¡Qué fruta noble! ¡Qué fruta noble!
0: Fruta que cuando la tomás por primera vez no te gusta.
1: Sí.
0: ¿Viste que es como...?
1: Yo se dice probar a Felipe... No, mentira. No. No pasó esto, no pasó. No, pues me va a llegar la perimetral. Me dijo, bueno, pero ahí. No voy. Bueno, bueno. Nada, dale.
0: Sos indefendible, ¿verdad?
1: Bueno, iba a contar que hay, cuando era pequeño.
0: Sí.
1: Hay muchos niños que lo hacen. Vaya, agarran la lata y culito.
0: Todo lo que estás contando.
1: Lo hacen, pero está pésimo. Pero
0: en Navidad, claro. En Año Nuevo, que todos estaban charlando y uno pasaba, se hacía la sal.
1: Claro, Felipe debe tener raíces irlandesas, por eso es colorado. Pues mandado plum, ¡para!
0: Por las Amber.
1: Sí.
0: Bueno,
1: qué bien, hoy es un gran día. Ay, no me falta. Hasta el 16 no puedo tomar cerveza.
0: Ah, vos hiciste la promesa.
1: El día de Inglaterra.
0: Tienes razón.

0: Hola Pau y Dani, mi nombre es María, estoy acá empezando el viernes por desayunar con una amiga. Soy muy fan de la Euge, me gustaría ir a verla, el miércoles fue mi cumple y me encantaría ir a verla. Quisiera pedir el tema de Los Fatales, que dice un pimpollo lo que debe regalar, todo caballero una mujer. Y mis últimas tres son 7:18. Gracias.
1: ¿Qué está haciendo Los Fatales?

Hola chicos de la COPE, buen día. Acá estoy en cama con un postoperatorio de rodilla. Le mando un beso grande a mi hija que está en su primera semana de trabajo. Le deseo mucha suerte. Quiero pedir un tema de Jean Carlos y quiero participar por las entradas. Mis últimos números, 820.

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1: Y hay más efemérides en el día de hoy. Y antes de irnos a la tanda, lo tenemos que recordar a él.
0: Sí. Dedicado a tantas. Porque lamentablemente un día como hoy,

0: se nos iba el genio de Leo Mattioli. Año 2011 ya. 15 años estamos cumpliendo. Wow. Parece que fue ayer. Cantante de cumbia, compositor argentino, uno de los máximos exponentes de la cumbia romántica en la música popular argentina. Una carrera repleta de éxitos y tras su muerte se convirtió en una leyenda. Esos cantantes que acrecentó su figura después de su muerte.
1: Gilda, Rodrigo. Bueno, Rodrigo ya lo era, pero.
0: Sí, pero.
1: Walter Olmos, puede ser.
0: Creo que Leo Mattioli no tenía la masividad que tuvo después de su muerte, que hoy es uno de los máximos referentes de la cumbia romántica santafesina.
1: Vos sabés que. Él estuvo en otra banda antes. Trinidad.
0: ¿Cariño?
1: Caricia, Trinidad. Bueno. ¿Alguna de esas? Pero en ese momento no cantaba melódico. Él cantaba más cumbia santafesina. Y cuando él se larga como solista, ahí dijo: voy a agarrar la parte romántica. Ahí está. ¿Y el León Santafesino? ¿Quién le puso el León Santafesino?
0: ¿Quién se lo puso?
1: Un presentador que de la nada.
0: Como
1: un
0: llegaba
1: día,
0: de Santa Fe.
1: Un día presentó y dijo: el León Santafesino.
0: Y quedó.
1: Y quedó.
0: Y bueno, obvio.
1: Y la frase: ¿hay amor? Esa es buenísima, ¿la sabes?
0: No.
1: Hay amor.
0: ¿Vos has escuchado el podcast
1: de Leo Mattioli? Sí, yo escuché el podcast de Leo Mattioli. Esta semana escuché un podcast con toda la historia de Leo Mattioli, por eso tengo estos datos. Hay amor, lo cuenta él, sale porque en un recital se golpea el pie, se cae, algo pasa y dice: ¡ay, amor! Y
0: quedó.
1: Y la gente hizo...
0: Y le gustó.
1: Entonces después él dice: ¡ay, amor!
0: Era su grito de guerra. Bueno, dedicado a ella... ¿Alguna tramposa, algo altanero? Mentiroso.
1: Puede ser.

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0: 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Bueno, va a ser mucho frío, ¿no? 5 grados máxima. Chocolate, churros y vos.
1: ¿Yo? Así va a pasar lo que sí. Dijo Aristida, ¿eh?

0: Bueno.
1: Y dice...
2: ¡Ay! Hace poco se viralizó con un... con un reel de TikTok, con un coso de TikTok. Lo bailaban.
1: Yo tenía un grupo de amigas, les voy a mandar un beso muy grande a las capitanas, que cada vez que... Ay, no me voy a olvidar de nombre, pero bueno. Lu, Caro, Nanu, Tuti, bueno. Vale, que cuando sonaba esta canción, nos poníamos todas a bailar y era ¿cómo? Como era como un pogo, pero con los traseros. Nos teníamos que unir nuestros traseros así.
2: Ok. No sé. ¿Quedaba alguien en el medio?
1: No. Porque... Y así bailábamos.
2: Bueno, qué juventud perdida, ¿no? Seguramente lo hacía en Iskra.
1: No.
2: Donde han pasado grandes.
1: No, ese no era el grupo de Iskra.
2: De Iskra, era otro grupo.
1: Sí. Vos sabés que este señor que lo canta, yo te digo, ¿quién canta esta canción?
2: No tengo la más pálida idea.
1: Nadie. Es Toño Rosario. Su verdadero nombre es Máximo Antonio del Rosario Almonte.
2: Ok.
1: Cantante dominicano de merengue. Y vos decís, pegó esta canción nomás. Tiene una bocha de canción.
2: Vos decís que ha vivido de regalías muy bien, además.
1: Lo mejor es que tiene el culiquitaca, que es este.
2: Culiquitaca.
1: Y después tiene yo culí, yo culá. También, ¿entendés?
2: Como los de Gypsy King.
1: Culí, culá, cada día yo te quiero.

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1: Ay, es un temón. Bueno, hay mensajes.
2: Hola, Cope. Dale. Te pido doctor psiquiatra de Gloria Trevi. No, chicos, hoy están con unos recontra temones. Nicole y Vale, de nuestras amigas de Churrico Maipú. Vale, es un temón. Bueno, agendamos a Gloria Trevi. ¿Qué más tenemos por acá? Hola, hola, amigos. Quiero algo de Los de Fuego. Marita, con el 929. Participo por los premios. Marita, que nos pide algo de Los de Fuego. Y lo agendamos. Buen viernes, chicos. Les pido un temita de La Barra. Tempestad. Por acá, arrancando con los matecitos. Y preparar el almuerzo, besotes, dice Vero, 692. Bueno, Vero, está incompleto tu mensaje, porque ahora quiero saber qué va a preparar para almorzar. Pues, porque tal vez alguien escucha lo que va a preparar Vero y dice, ¡ay, qué bueno!
1: ¡Qué buena idea!
2: Yo anoche me hice unas milanesas de pescado con papas fritas. Claro. Me sentía que estaba en Londres. Fish and, and chips, dice.
1: Y el colesterol te la regalo.
2: Todo frito.
1: Pero bueno.
2: Julita, que había estado mal, me dijo, papi, esto me va a quedar bien, vos comé, mi amor. Dale.
1: Vos confía en papá. ¿Qué más?
2: Señor, te canté así, vamos a comer. Chicos, ¿saben por acá qué canción tengo en la cabeza hace días? La que dice Curiquitaca.
1: Eta.
2: Dios. Curiquitaca, así se llama. Hola chicos, ¿cómo están? Quiero pedir un tema de Tambo Tambo, la cumbita. Les mando un fuerte abrazo, lo dice Valeria. Gracias, Valeria. Aparte nos mandó un abrazo.
1: Un abrazote.
2: Red. ¿Cuál era el de Red? ¿Cómo se llamaba? Yo sé que uno era Javito, el otro era Chelo.
1: Javito. Yo tengo... Una vez me cortaron el flequillo. No te mandé la foto.
2: ¿Eras como Javito?
1: ¡Era Javito! La tengo a la foto.
2: Pero Javito era como un...
1: Porque tenía cortes... Sí. Era Javito. Aparte estaba rubia. Me teñieron las mechas de adelante y me cortaron...
2: No, ¿qué?

0: Hola chicos, soy Yuli y quiero participar por los pases para ir a ver a Euge y quiero pedir la canción Velocidad de los Playeros. Mis últimas son 107. Gracias.
1: Hola Cope, quería participar por el derrape. Mi nombre es Natalia y quiero pedir el tema del Rey Sol Marqués, el que dice yo sé que soy pesado, celoso. Mis últimas tres son 906 y quiero ir con mi amiga Antonia, que es muy fanática.
2: Hola Pau, hola Dani. Para el derrape puede ser el mix de Luis Miguel. Y bueno, quiero participar por las entradas para la Euge. Ay, que mi hijo es fan de la Euge. Para Tomás,
3: el futbolista.
2: 006. Los últimos del DNI, Paulita. Chau, chau.
3: Abrazo grande. Tomás, el futbolista, el de Godoy Cruz. Mire usted. Creo que era ese.
4: Pero el mix de Luis Miguel lo pasamos el viernes pasado y después de mucho tiempo.
3: Sí, es verdad.
4: Te podemos poner algo de Luismi porque siempre suena, pero el mix es un montón.
3: ¿Y por qué no a él? A Mariano Martínez, que lo encontraron cantando una canción de Luis Miguel a puro pulmón en los camarines.
4: Sí.
3: Entonces, bueno, es casi lo mismo. Sí. Estela, míralo con cariño.
4: Te estamos poniendo un Mariano Martínez que cantó Luis Miguel entre semana. Seguimos con el...
3: Es medio... como el hilo rojo. Estamos ahí, a nada.

0: brazo. Son amigos, son acá de San Rafael.
1: ¿Y a la gente le pintaría tomarse un par de cerveza?
0: Yo creo que sí.
1: Creo que sí.
0: 6 latitas de cerveza 361, riquísima.
1: Así como viene la heladera. Saco la leche, saco el queso, saco, no sé, un jamón.
0: Hacemos lugarcito.
1: Claro, sí.

0: limpiarla rápido.
1: A ver.
0: Le pones servilletas mojadas.
1: ¿Sabes que lo hice una vez y no me salió?
0: Bueno, vos no te habrá salido, pero...
1: Pero sí, dice que la servilleta mojada...
0: Y con la de 3-6-1 mejor todavía.
1: Sí. Bueno, brindamos hoy entonces.
0: Bueno, brindemos.

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0: Yo total que tenga cuatro ruedas, que ni cuatro. Que tenga.
1: Puede ser dos.
0: Sí, también acepto. Chicos, quiero saludar a mi nena, que hoy cumple 8 añitos. Para que le canten el feliz cumpleaños. Beso enorme. Beso, Josefina. Feliz cumple.
1: Ay, como mi hija. Un beso.
0: Tractor amarillo. ¿Qué más? A ver, por acá. 261-303-1440. Dicen, sí, chicos. Cervechita. Sí.
1: Mucha obvio. Gente diciendo, che, ¿qué pasa? Yo quiero tomar la 361 porque es mi cerveza favorita desde que la descubrí. Bueno, atentos. Nada más le vamos a decir eso.
0: Nada más. Chicos, anoten a mi tío Oscar por los cumpleaños. Los está escuchando desde San Juan.
1: Nos escucha a través de la 103.9.
0: Bueno, dice, está con los nietos y quiere escuchar el baile del serrucho. Un beso grande. Vamos con el serrucho. Cumpleaños.
1: Bien. Buenos temas. Siempre piden buenos temas, pero hoy han desbloqueado varios que, que están muy, muy, muy bien.
0: ¿Qué más?
1: Por acá nos dicen, a ver, te cumplo, canción, Mueve la Pompa, Juliana, los quiero, ay, como mi hija,
0: otra más,
1: uy, bueno, falta un Felipe que escribe, ya están escribiendo todos, buen día, Pau, Dani, para el derrape, quiero la canción Volverás, de Miguel, el conejito Alejandro, y para mi niña, la bombachita. Llegamos recién y quiere escuchar su canción. Lo dice Luisina con el 018.
0: Hola, Cope. ¿Cómo vamos hoy, Ángel? Hoy es el día de cumpleaños de Pablito. Lo quiero saludar de parte de Ángel y Betty. Beso. Lo sumamos al cumpleaños.
1: Muy bien. Por acá, hola, Dani, Pavo. Para el derrape quiero el bombón asesino o algo de qué locura. Soy Agustina, 171.
0: Otro cumple. Chicos, hoy es el cumple de Manu. Le mandan un saludo. Lo dice Nieves. Beso, Manu, abrazote.
1: Hola, chicos, quiero participar por las entradas para Euge Quevedo. Sería un buen regalo ya que viene mi cumple. Quiero pedir la pollera amarilla de la bomba tucumana. Lo dice Nati, 882. Muy bien, ¿qué más tenemos por acá? El baile del trencito, nos piden, pongan ese. Hola, soy Cope, perdón.
0: No.
1: Hola, Cope, soy Juana, sí.
0: Ah.
1: El tarjetero de la luz.
0: ¿Cómo? Yo fui tarjetera de la luz.
1: Ese pasito que dice Pauli se hacía también en ese boliche.
0: Ah, el de

0: ¿Culiquitacatá?
1: ¿El de los traseros?
0: El de, ¿y para qué? ¿Culiquitacatá?
1: Juan, el tarjetero de la luz.
0: Era buenísimo porque vos dabas las tarjetas, entraban con un descuento y después te juntabas los lunes ahí en la luz, en la calle San Martín.
1: Veían cuántos habían entrado.
0: Y decían, Paula, vos 10 tarjetas. Y eran nada, monedas que te daban, pero te recontra servía.
1: Obvio.
0: ¡Aguante!
1: Yo también soy tarjetero. Mamita,
0: qué lindo.
1: ¿Tan viejos somos, Paula?
0: Sí. Chicos, bueno, saluden a Regino, que cumple 96. Un vecino de mi hermana. Un beso enorme, besito grande, dice Marisa. Bueno, ya saludamos a...
1: Sí, sí.
0: Ya estamos saludando.
1: Me encanta, che, me encanta.
0: A todo el mundo, por favor.
1: ¿Con qué seguimos?
0: ¿Con qué seguimos?
1: No sé, decime vos.
0: ¿Vos sabés que hay mucha gente que no sabe que esta canción es de Carlos Vives?
1: ¿En serio? Yo lo asocio a Carlos Vives a esta canción. ¿Y por qué escuchamos a Carlos Vives?
0: Porque está de cumpleaños.
1: ¿En serio? Ya tenemos 70, ¿no?
0: No, un poquito menos.
1: 68.
0: 65.
1: Bueno, está bien entonces, está bien. Bueno, lo saludamos a Carlos Vives, cantautor, productor discográfico, nació en el 61, filántropo y actor colombiano.
0: No
1: sabía que había actuado, sí. Uno de los grandes pioneros del vallenato colombiano. Ha ganado 2 premios Grammy y 15 Grammy latinos. Un verdadero genio. El señor Carlos Vives, 65 pirulos, ya sin rulos largos, como en esta época, ¿no? ¿Te acordás lo que eran los rulos de esta época de Carlos Vives?
0: Obvio.
1: Buenísimos. Así que en el 2024 fue reconocido como persona del año por los premios Grammy Latinos, que todos los años entregan uno especial para una personalidad. Hace un par de años fue para Carlos Vives, que hoy cumple años y acá lo recordamos con La Gota Fría, se llama así, ¿no? El nombre está bien.
0: Escucha.
1: Te escucho.
0: Escucha esto. Esto era Mueve la Pompa.

Tope, ¿cómo les va? Soy yo otra vez, Adriana me llamo. Soy del Jardín Pequeño Los Andes y espero ganarme la entrada para ir a verla. Amo a esa mujer, la amo, y me vendría re bien un cambio de energía. ¿Qué tema? ¿Qué tendrá el petiso? ¿Qué tendrá, no es cierto? Bueno, un beso grande, un abrazo. Que tengan un hermoso día.

0: Hola Pau, Dani, buen viernes, Rappi. Quisiera pedir un tema de los No Tan Locos, en la que va, para todos los muchachos de la Muni, de Guaymallén. Saludos, Marcelo, 252.
1: Hola chicos, buenos días. Quería darle un saludo de feliz cumpleaños a Mili, que lo cumpla muy feliz, felices 16. Milagros, que lo pases lindo. Un besito grande.
2: Pero un besotote. Feliz cumpleaños, Milagros. Abrazo grande. Muchos mensajes, algunos que nos van quedando por acá. Pero ya tenemos que decir. Bueno, ganadora, ¿ya la dijimos? ¿No la dijimos? No, no la dijimos, ganadora. Ahora la decimos. ¿Qué más? Tenemos que hacer penales.
3: Muchísimos cumpleaños.
2: Muchos cumpleaños. Un montón de cosas.
3: Se me ha pasado volando.
2: No, este también. Espero que lo hayan pasado bien. Acá dicen chicos en la chamba, escuchándolos a full, y mandaban fotito las tres muchachas ahí que están enjuagando una lechuga
3: y una zanahoria. Bebé.
2: Chicos, tres para enjuagar una lechuga y una zanahoria.
3: No, no, ponele voluntad. No. Se han juntado para la foto. No seas mala. Para mí está solamente trabajando la del medio. Las otras dos.
2: Ay, es apoyo muy buena logístico. Es buenísima la foto. Sí, sí, estamos trabajando.
3: Estamos trabajando para usted.
2: Sí, obvio.
3: Se lo mandaba Fer Chaparro con el 535.
2: Gracias,
3: que quería ir a ver a la abuela y al queso.
2: Ah.
3: Tenemos para el derrape algo de los sultanes. Estoy saliendo con un chabón, lo dice Melissa 984.
2: Tengo esto de los sultanes.
3: El tucanazo. Le sirve. Hola chicos, participo por la entrada para Euge, Fede 339. Algo de Yerba Brava, vamos a bailar. Ojo con ese, me ha gustado. Nosotros que buscamos siempre algo. Chicos, yo me anoto, pero nos pide Mala Fama.
2: No,
3: buen fin de. Quiero mandar un saludo muy, muy especial a la abogada Florencia Herrera. Y quiero un temita de Sebastián. Bresi, me dice, ponte las pilas. Bueno, un saludo para Flor Herrera, la abogada. Parece que tiene problemas legales, Germán. Hola, buen día. Mi nombre es Alejandra Castro. Quiero escuchar Sopa de Caracol. Las últimas 443. Quiero ir a ver a Euge. La amo. Soy fan de ella. Bien, Alejandra. Estás participando. Buenas, gente del bien. Presente para el derrape. Me pasa en septiembre. De Miguel Conejito Alejandro. Esto es. Lo manda Yamina con el 607. Reci, iba a guardar a bailar a la Guanaca y a Nonquén. Son tus lugares.
2: Sí, así. Obvio. Exacto, tú lo has dicho.
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0: este favor.
1: Hablándote un poco, ayer le pedí un favor a...
0: ¿A la luna?
1: Te juro, a una amiga que se llama Luna y nunca me respondió. Lunita Tucci.
0: Mandale este audio.
1: Lunita Tucci.
0: Luna.
1: Respondeme.
0: Ahí está.
1: Dios mío. Teníamos que mandar saludos. Antes que nada, y antes de los cumpleaños y antes de los ganadores, teníamos que mandar saludos porque si no nos vamos a olvidar y nos retan. Yo voy a mandar saludos primero a los veterinarios porque ayer nos remorfamos la efeméride. La producción la había hecho. Hacemos mea culpa nuestra. Sí.

0: Y mal.
1: Mal. Así que yo le voy a mandar un beso grande a Ivy Sabina, que es la veterinaria de la Molly, que hace un montón que no la llevo. Ivy, te mando un besote y feliz día del veterinario atrasado. ¿Qué más vos tenías?
2: Este te pido que me lo grabes.
1: Sí.
2: Porque ayer voy a buscar a Julián a la escuela y a compañía de María. Y volvíamos a casa con Julián y me dice: papi, ¿sabes lo que me dijo Juana hoy? Que ella siempre se sube al auto, van a cantar los cumpleaños. Y ella le encanta cuando vos das el dato random.
1: Oh.
2: Así que este dato random es para Juana, alumna de sexto C de la compañía de María.
1: Oh, va dedicado.
2: Bueno, tengo tres hijos, me puedo equivocar del grado, che.
1: Bueno, antes que nada, vamos con ganadora, porque es una mujer. María Páez 718.
2: ¡Vamos, María!
1: Te vas a ver a Euge Quevedo y la LBC. A pasarla muy bien mañana a lustrar los pepés.
2: Porque a algún lado nos vamos, decía.
1: Totalmente. Y ahora sí, cumpleaños. Con dedicatoria incluida. Qué lindo que te regalen. ¿Tenés el dato a todo esto?
2: Sí.
1: ¿Listo?
2: Porque es justamente... ¿Con qué arranca Juana?
1: Con J. Ok, listo.
2: Bueno, ese...
1: No, está bien.
2: Ese no era el dato.
1: El dato es que Juana arranca con J. No. A la one, a la two.
3: A la one, two, y que lo cumplas, que lo cumplas, feliz.
1: Mila,
3: Leti,
1: Luca,
3: Richard,
1: Oscar,
3: Josefina,
1: Pablo,
3: Nacho,
1: Manu,
3: Regino,
1: Mili,
3: que lo cumplas, que lo cumplas, feliz.
2: La última letra añadida al alfabeto inglés fue la J.
4: Con un estracho en el hombro.
2: No, ¿qué es esto?
1: Baila la negra.
2: Ay, yo recuerdo a Paola Argento bailando esto. Siempre bailaba. Sí, bueno.
1: Insert. Opción número uno. Pero frena. Opción número dos. La resaca. Supermercado.
2: Bueno, ya arrancaron. Noé, rápido Noé con el 860 dijo opción 1. Claro que sí, quiere tirarse sus prohibidos la Noé. Opción 1 para María Emilia. Por acá dice Juliana. No, qué difícil. Opción 1.
1: Ay, no.
2: Silvina, opción 2. Y aparecen las opción 2. Por acá, hola chicuelos. Andrea, opción 2 sin dudas. Opción 1, uy, qué peleado que está esto. Opción 1, dice Aldo, que solamente nos manda un 1. Ni el nombre, ni hola me dijo. Liliana, opción 1, Lucía. Tengo que decir 2, supermercado, hermano. Silvana, opción 1, no, Silvana dice, opción 2, perdón. Opción 1 dice Seba, que no manda nada en toda la mañana. Pero sin embargo, vota por el 1.
1: ¡Vamos! ¿Lo tenés? ¿Cuál decís que ganó?
2: Un escracho en el hombro de los redondos. Opción 1.
1: ¿Esa ganó?
2: Sí.
1: Ah, yo pensé que le querías poner un poco más de suspenso.
2: No, porque siguen votando. Es manera de
1: que
2: votar.
1: Que sigan votando, porque sigan yo tengo votando. Cosas para contar.
2: Dale. ¿Sabes por qué?
1: ¿Por qué?
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2: 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Tenemos una función especial para los oyentes de La Cope.
1: No.
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1: Gente, gracias por todo. Ha sido un hermosísimo derrape, de verdad. Muy, muy, muy bello derrape. Gracias. Esperemos que la hayan disfrutado como nosotros. Y nos vamos con la ganadora.
4: Con un escracho en el hombro de los redondos.
1: Que es eso, llega a Cope School. Hasta luego.

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4: 13.
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1: Muy buenas tardes, ¿cómo anda mi gente linda? Bienvenidos a Cop School en este día viernes 7 de agosto. Y si es viernes, hoy es viernes. Joda, joda, joda. Y ya está habilitado el WhatsApp al 2613031440. Nos vas dejando tu mensaje, tu audio. Nos vas diciendo qué estás haciendo a esta hora del mediodía. Si estás saliendo del colegio en el turno mañana. Si estás yendo al cole en el turno tarde. Si tenés prueba en el día de hoy. ¿Querés que te mandemos un saludo? Que te mandemos mucha suerte, también lo hacemos. O si de repente es tu cumpleaños, el festejo de tu cumpleaños. O es el finde. ¿Querés que te lo cantemos? Al no cumpleaños, por ejemplo, si es el finde. O si es tu cumpleaños, te lo cantamos, por supuesto. Si estás saliendo con algún amigo del cole, querés que te mandemos saludos también al 2613031440. Si estás del otro lado trabajando, hoy es viernes, vamos chicos, te cuesta todavía ese par de horas que te quedan para salir del trabajo, bueno, te damos fuerzas, te damos ánimo, dale que hoy se van entradas dobles para Cinema Center. Se viene el frío, un frío se viene chicos, el frío no se quiere ir, el invierno no se quiere ir de la ciudad de Mendoza. Tenemos entradas para que vayas a disfrutar de una buena película. Además,

0: 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Y se suma a todo esto la remera oficial de la que más te gusta, que tiene que ser tuya, que no se consigue en ningún otro lado. No es que puedes ir a comprarlo a algún lado, no. Simplemente lo tenés que ganar acá en Cop School. 261-303-1440. Bienvenidos a todos. Bienvenido a San Juan, que nos escucha por la 103.9. San Rafael por la 93.7. A vos que estás del otro lado por la 102.7. Y todo el mundo que nos escucha por la cope.net. Bienvenidos a todos. Mi nombre es Flor Beckford. Y hasta las 14, esto es Cop School.
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0: Flor, somos Pilar y Lira y te queríamos pedir la canción Una de Milo J y
1: Una de las Caché en Código Mistake.
2: Hoy es viernes, joda. Hola, soy Amparo y estoy yendo a la escuela y le quería mandar un saludo a todos mis compañeros de la Escuela Santa María de Los Ángeles de Quinto B y te quería pedir la canción Me Costó el Corazón de Keyes. Quería participar por todos los premios, mis últimas son 907. Chao, Cope, la que más te gusta y la que más nos gusta, la Cope la más copada, te quiero, Flor.
3: Hola, Cope, hola, Flor, soy Fauci y estoy yendo a la escuela. Le quiero mandar un mensaje a todos el Quinto B de la Escuela Santa María Goretti y te voy a pedir que me pongas cualquier canción de Valentino Merlo y quiero participar por las entradas al cine. Mis últimas tres son 4.90 y las de mi mamá 2.91. Oye, es viernes.
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0: Estás escuchando a los Caligaris con Mala Junta. ¿Y sabes qué es una buena junta? 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
2: Yo soy Valentina, quería participar por las entradas al cine. Mis últimos números son 527 y te quería pedir la canción Ojos Verdes, Nicki Nicole. Le quería mandar un saludito a todos, San Pedro Nolasco, a mi familia, que tengan buen viernes, la comerás copa, Flo.
3: Hola Flor, hola Cope, acá escuchando la mejor en el laburo. Mandale mensaje al Uriel, al Mati, al Franco. Dedicale el tema Mala Junta. Creo que ellos me están llevando por Mala Junta, o yo lo estoy llevando para ellos por Mala Junta. Una de dos. Mandale saludos acá a los muchachos. Soy Gabriel Borero, mi última 326. Aguante la que más nos gusta, la COPE. Vamos que es viernes.
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0: nombre es Oriana, mis últimas son 2, 4, 5. La que más me gusta y la que más te gusta, te quedo flor, la copa la más copada.
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0: Hola, Flor. Somos Zoe y
1: Giselle.
0: Queríamos participar por todos los premios. Mis últimas son 6, 4, 3. Te queríamos pedir la canción Hola Perdida de Luke Rack. Hoy es viernes.
2: Joda.
0: Chau, Flor. Chau, Cope. La que más te gusta, la que más nos gusta.
3: A Cope somos
4: Alegra y
5: Martina. Y hoy es mi cumpleaños.
4: Y te queríamos pedir si le podías cantar el cumpleaños.
3: Chau, Cope. La que más te gusta y la que más nos gusta. Te quiero, Flor.
5: Te mando muchos besos.
6: Que los cumplas muy feliz, Martina. Que sea un gran día para vos, un gran año cargado de muchas bendiciones para vos, Martí. Y un beso grande también ahí, Alegra, ahí festejando tu cumple con vos. Beso grande a las dos.
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22 minutos pasan de la 1 del mediodía con una temperatura de 12 grados la actual, una máxima que se espera en 15 para este día viernes. Bastante fresco, acostumbrados a los días que hemos tenido los días pasados en la ciudad de Mendoza. Te cuento que la DGE suspendió las clases presenciales en el turno tarde en Malargüe debido a las intensas ráfagas de viento. En el resto de la provincia el servicio educativo se va a brindar con total normalidad. Entonces, repetimos, suspensión de clases presenciales en Malargüe para este día viernes. Te cuento cómo va a estar el tiempo en los próximos días en la ciudad de Mendoza. Te cuento que mañana, día sábado, la máxima va a ser de 12 grados. Para el día domingo se espera lluvia hacia la noche. 9 grados la máxima para el domingo. ¡Qué frío, chicos! Y el lunes 5 la máxima y también probabilidad de lluvia. ¡Ay, qué frío! El invierno volvió con todo. En San Juan la temperatura actual es de 15 grados. San Juan, que nos escucha por la 103.9 y que la máxima en San Juan va a ser de 19 en el día de hoy. Y en San Rafael, que nos sintonizan por la 93.7, la temperatura actual es de 17 y la máxima esperada para hoy en San Rafael es de 20. 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

0: 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Si te gustan las comedias dramáticas, bueno, tenés una peli para mayores de 17 años, que es La Invitación, y Engendro, si te gustan las películas de terror. O también te podés anticipar a tener tus entradas antes que nadie para ver Paw Patrol, la Dino película. La cartelera está on fire y vos podés estar ahí o ganarte también la remera oficial de la que más te gusta, que tiene que ser tuya. ¿Cómo participás? Simplemente nos contás a esta hora la canción que tenés ganas de escuchar, lo que estás haciendo a esta hora del mediodía. Estás yendo al colegio, vas estudiando los apuntes, estás repasando, te vas peinando, ¿por qué no? Estás por salir del trabajo, estás saliendo, estás yendo a la facu, estás yendo a entrenar. Bueno, ¿qué estás haciendo a esta hora? Y nos contás la canción que tiene que sonar sí o sí a esta hora. Hola, soy Elías. Hoy no voy a la escuela porque estoy enfermo, pero le mando saludos a mi hermana y a mi hermano que sí van a la escuela. Participo por las entradas para el cine con el 551. Beso grande, Elías. Elías, que te mejores, mi amor. Muchos besitos para vos, para tu pronta recuperación. Beso grande a tus hermanos también. Hola, Flor, soy Pame. Estamos con Pablo, con Agos y con Juanpi. Estamos yendo con Juanpi, que tiene evaluación. Te pedimos un tema de Coldplay, porfa. Beso grande para Pame, para Pablo, para Agos. Y Juanpi, muchos éxitos en esa evaluación. Te va a ir súper, súper bien. Todos los éxitos del mundo. Y escúchame una cosa, después cuando te entreguen la prueba nos contás cómo te fue. Beso grande. Porque sí, como siempre les digo, hay que estudiar, pero con ese empujoncito de la COPE te puede ir mucho mejor. Hola, Flor, buen fin de semana, nos dice Lili desde San Rafael, que nos escucha por la 93.7. ¡Beso grande, Lili! Lili, que encima nos manda una selfie de lo que está almorzando, el nivel. Unos bifes con un huevo. ¡Ay, por Dios! Me dio hambre, Lili. ¡Beso grande, Lili! Lili, que se ve que tiene una mano para la cocina, por favor. Acá tenemos también otra selfie de otras alientes también que se van animando. ¡Beso grande! Grande para Sabri, beso grande para esa Peque, para Marga, ahí que van saliendo del cole, mis amores, beso grande. 261-303-1440, vamos con los últimos de esta tanda. Hola, Flor, te quiero pedir una canción del Piper, participo por las entradas con el 307, beso grande, Luis. Y acá tenemos a Claudia y a Uri, que se anotan por el cine con el 772-856-677-346, que, bueno, nos decían una hermosa tarde. Ustedes también, que tengan linda, linda tarde, beso grande, ¡mua! Y éxitos en todo, Uri, en todas estas cosas nuevas que estás emprendiendo. Bueno, muchos besos, mucha suerte, beso grande. Así como ellos, vos también manda tu mensaje al 261-303-1440. Contanos qué canción tenés ganas de escuchar a esta hora, por la que más te gusta y lo que estás haciendo, y te anotamos por el cine en 2D y en 3D o por la remera oficial de la que más te gusta. Dale, porque hasta las 14 esto es COPE School.
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0: Nuestros números son 512 y 104. Nos gustaría escuchar cualquier canción de Estelares. ¡Feliz viernes! La COPE la más copada. Participamos por todos los premios.
1: Hola Flor, soy Bruno, estoy saliendo de la Santa Teresita. Me trajiste mucha suerte porque hoy me saqué un 10 en la prueba. Bueno, mis últimas son 3, 5, 6. Quiero participar por la entrada para Churricos. ¡Chao! Te mando besos a mi hermana Donna.
2: Beso grande para Brune, para su hermanita Donna. Beso grande. Donna, encima que es una bebita recién nacida. Un día nos compartió unas fotos, pero es hermosa tu hermanita.

0: Es muy valioso todo tu esfuerzo, Brunet. Te mando un beso grande. Dale, si vos estás del otro lado, también te deseamos suerte. Te entregaron la prueba. Dale, contanos cómo hizo Brunet. 261-303-1440. ¿Quién tenemos por acá? Hola.
1: Hola, Cope. Soy Bautista y...
2: Débora.
1: Queríamos participar por las entradas del cine. Nuestro número son 066 y 224. Te quiero, Cope.
3: Hola, Cope. Soy Emilia. Te quería pedir la canción... Me rehúso y quería participar por las entradas al cine para mi mamá. Sus últimas tres son 898. Chao, Cope, la que más me gusta y la que más te gusta.
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0: Hola, Cope. Somos Mora,
1: Gina,
0: Lili y Mariana. Y queríamos pedir la canción

0: Thriller de Michael Jackson y quería participar por el sorteo de la entrada del cine. Mi última tres son 989. Chao, Cope, la que más te gusta y la que más no gusta. Chao.
1: Somos Rufi y Sofi. Te queríamos pedir la canción Bionic by Mistake. Participamos por todos los sorteos. Las últimas tres de Rufi son 270 y las de Sofi
2: 999.
1: Chau, Come, chau, Flor. La que más te gusta, la que más nos gusta.
3: Chao, Flor, te queremos. A Cope.
4: La que más te gusta, la que más nos gusta.
3: Te queremos pedir el tema, un tema de Miranda. Yo me llamo Mauricio.
4: Y yo, Ángela.

0: los sorteos. Mis últimas son 964. Buen fin de...
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0: en la prueba de lengua. Te quería pedir a veces de Laia. Chao.
1: Hola, ¿cómo somos? Y Lara, te queremos pedir la canción Luz Light. Ya como la que va, te gusta la que va, ¿no?
0: ¡Gusta!
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3: Hola Cope, soy Vanessa y Valentino, estamos volviendo del colegio, mis últimos tres son 6.

0: quiero mandarle un saludo a todos mis amigos y a San Diseño Lourdes. Voy a primero ser. Quiero pedir la canción de Bye Bye. No sé cómo se llama. Y quiero participar por todos los sorteos y por las entradas al cine. Chao, Cope, la que más te gusta, la que más nos gusta. Besitos.
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1: Lo que estás escuchando es Ángela Leyva con Eugenia Quevedo en No Podrás, la versión en vivo grabada en el Movistar Arena. Eugenia Quevedo que llega mañana a la provincia en la Arena Maipú. Y atención, porque nos quedan entradas. Quédate muy prendido a la programación porque en Somos Muy Siesteros se van a ir más entradas para ver a la Eugenia Quevedo. 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
1: Hola Cope, hola Flor, les quiero mandar un saludo a Rubén Álvarez. Me gustaría que pongan Catwalk de Chaos. Mis últimos tres son 179 para participar para las entradas del cine.
2: Hola Cope, hola Flor, somos de San Juan, queríamos participar por los sorteos, está buenísima la radio, buen fin de... Últimas 551.
3: Hola, profe, soy Nico. Quiero pedir la canción Meteora de Perón. Y quiero participar por todos los premios. Mis últimas tres son 032. Y la copa que más te guste.
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14 minutos nos separan de las 8, no, de las 8 no, de las 14 horas. 14 minutos nos separan de las 14 horas en este mediodía, en este día viernes 7 de agosto, viernes de joda, joda, joda. Muchos de ustedes ya saliendo del colegio, dejando ya a los chicos en el colegio, volviendo a casa, almorzando. Muchas fotos de almuerzo, me han dado un hambre, chicos. Qué ganas de almorzar. Claro, ustedes ya están almorzando a esta hora. Bueno, si quieres coparte también y mandar tu selfie de lo que estás comiendo, si te quedan un par de horas para salir del trabajo, estás esperando el colectivo, el metrotranvía, estás haciendo gimnasia, bueno, contanos qué estás haciendo a esta hora, la canción que tiene que sonar sí o sí en este Cop School. 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Sumamos la remera oficial de la que más te gusta, que tiene que ser tuya. Dale, contanos qué estás haciendo y la canción que tiene que sonar. Hola, Flor, buenas tardes. Participo por las entradas. Soy Nelson con el 572. Nelson, que nos está escuchando ahí en Maipú. Beso grande, Nelson. ¡Mua! Que tengas gran tarde. Hola, quiero pedirles la música de Lali, Knockout. Hola, ¿gusto? Por supuesto. Salen ahora en un ratito. Beso grande, Agus. Hola, Flor, soy Bri, te quiero pedir la canción Mente en Blanco de las Keyos. Keyos, ¿podrías mandarme un saludo? Hoy es viernes de joda, joda, joda. ¿Le puedes mandar saludos a mis amigas? A Emma y a Mati, pero por supuesto, Bri, beso grande para vos y para tus amigas, para Emma, para Mati, que son unas copadas. Beso grande.

Acá nos piden un saludo de un no cumpleaños en realidad, porque el cumpleaños es mañana. Voy a hacer como hicieron a mí, que me trajeron suerte, che. Bueno, entonces un feliz no cumpleaños para no desearle mala suerte, porque dicen que a veces sí, es una superstición en realidad. Si le decías a alguien feliz cumpleaños y todavía no es el día, como que puede traer mala suerte. Entonces, por las dudas, nos atajamos, no traemos la mala suerte. Entonces, un feliz no cumpleaños para Estela, igual que mañana nos escriba Estela. O para vos, Cristian, mañana escribinos, porque estamos en Cantame la Justa con Vito. Entonces le cantamos en vivo. Beso grande. Thank you. Otra selfie, mira cómo son, Otra selfie, me quieren hacer dar hambre, chicos. Lo que es este plato es una milanesa de carne con huevo duro y puré de zapallo, mi puré favorito. Wow. Quiero estar ahí. Hola, Flor, feliz viernes. Por acá almorzando con Betty y con Simón. Llegando de la escuela, queremos ir al cine con el 476-724 y 539. ¡Qué plato, chicos! De chef, así les digo, beso grande. Hola, bella Flor, que tengas excelente fin de. Soy Jacqueline, te escucho mientras nos ponemos al día con la casa. Me pasarías puñaladas, participo por las entradas con el 001. Beso grande, Jacqueline. Ay, sí, el fin de semana es como que el viernes llegás, parece que le explotó una bomba atómica en la casa y te tenés que poner ahí a ordenar. Qué difícil, ¿no? Qué difícil. Pero no pasa nada, porque siempre en compañía de la que más te gusta pasa más rápido. Beso grande. Hola, Flor, soy Magalí. Quiero llevar a mi sobrino Teo al cine. Recién salimos del jardín. Participo por las entradas con el 288. Beso grande para Magalí. Beso grande para Teo. Buen fin de, chicos. Hola, Flor, volviendo al colegio con Emi, con Julia. Disfrutar el fin de. Pasarles alguna canción de Tini. Lindo fin de para todos. Soy Jorge con el 172. Beso grande para Emi, para Juli, para vos, Jorge. Buen fin de semana. Disfrutarlo mucho, ¿eh? Y a cuidarse del frío porque va a estar frío este fin de. Hola, Flor, soy Gastón. Te pido el tema de Tini, carne y hueso. Participo por las entradas para el cine. Beso grande, Gastón. Beso grande, que tengas lindo fin de también. Dale, 261-303-1440, decinos la canción que tiene que sonar. Vamos con los últimos. Hola, Flor, ¿cómo estás? Soy Rami, ahora estoy solo. ¿Podrías ponerme Animal de Cat's Eye? Chau, te quiero. Hoy me saqué 10 en la prueba de lengua, pero felicitaciones, Rami, felicitaciones. Me encantan las notas que se están sacando. Encima, 9 o 10, o sea, altísimo, ¿eh? Bueno, me encantó. Beso grande, Rami, felicitaciones. A disfrutar mucho. Un beso por acá también de los chicos que van en el auto escuchando la que más te gusta. Un beso grande para Julie, para Lío, para Delphi, para Agus y para Nati. Beso grande, chicos. Gracias por estar ahí cada mediodía, cada día en la que más te gusta. Bueno, vos también puedes dejar tu mensaje. 261-303-1440. Hasta acá los mensajes de texto. Queremos escucharte a vos. A vos, que pidas tu canción favorita y que nos digas, además, ¿por cuál de los premios te anotas? ¿Por la remera? ¿Te anotas por el cine? Dale, contanos al 261-303-1440. Dale, que son los últimos minutos. La COPE.

todos los sorteos, son la última, son 15 y la de mi hermano son 7, 5, 6. Le mandamos un saludo a todo el colegio María Auxiliadora, en especial a 5A

0: Y Delphi, te queríamos pedir la canción Los del Espacio. Queríamos participar por las entradas al cine. Nuestras últimas tres son 179 y
1: 911.
0: Chao, Cope, la que más te gusta y la que más me gusta.
1: Hola, Cope, ¿cómo estás? Soy Azul y acá estoy con mi mamá Flora.
2: Hola, Cope, ¿cómo vas?
1: Queremos participar de las entradas al cine. Mis últimas tres son 618
2: y las mías 752.
1: Chau, Cope.

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0: cine. Mis últimos tres son 753. ¡Chao, Cope, la más copada!
1: Hola, Cope, la más copada, soy Azul. Quería mandarle un saludo a mi escuela Sagrado Corazón de Jesús y a mis amigas. Son Luján, Emi, Anto, Emma. Te quiero pedir la canción Mientras me curo del Cora, Karol G.

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0: Hemos llegado al final de esta edición de Cope School. Pero antes de decir los ganadores, vamos a mandar unos saluditos por acá. Tenemos un saludo para Laura. Lau, que tengas una gran tarde, que se está yendo a tomar examen a la Escuela Vicente Zapata. Lau, sé buena con tus alumnos, porfa. Aprobalos a todos, Beso grande, Laurita. Un beso grande también acá para Fernando, que se anotaba por todo. Bueno, beso grande, Fer, que tengas linda tarde. Vamos rápidamente con los últimos saludos. Beso grande a Cari, siempre ahí presente, que pedía un saludo para Macarena. Beso grande, Maca, que nos dice que la atendió excelente en el cumple que festeja a su nene en el cine. Bueno, gracias, gracias por ese dato. Sí, es que en Cinema Center son los mejores. Obvio que los iban a tratar así. Beso grande. Un beso grande también para Marisol. Para Marisol, que se quiera tirar unos pasos ahí con Euge Quevedo. Marisol, quédate ahí muy atento porque ya se va con Mari y Mari, somos muy sesteros. Un par de entradas para la Euge Quevedo, que toca mañana en la Arena Maipú. Ahora sí, vamos con los ganadores del día de hoy. Tenemos a Pili con el 964. ¡Felicitaciones, Pili! Este premio se va para San Juan. Pili con el 964, felicitaciones. Y Teo 147, felicitaciones. Te llevas la remera oficial de la que más te gusta. No te muevas de ahí, que ya llega Mari Mari. Mi nombre es Flor Beckford. Nosotros nos reencontramos el lunes a partir de las 13. Y te espero mañana, que estamos con Vitu en Cantame la Justa, con invitados al piso. Así que dale, quédate prendido ahí del otro lado. Que tengas un gran fin de... Chau, chau.
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5: 14. Un minuto.
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1: Buenas, buenas, ¿cómo les va? Bienvenidos. Hoy es viernes, joda, joda, joda. Señoras y señores, es viernes y tu cuerpo lo sabe y la COPE lo sabe. Y bueno, vamos a tener que hacer registro de que el cuerpo lo sepa. Viste que llegás al viernes y al menos yo llego como necesito dormir. Pero bueno, nada, hay que activarse el viernes previo al fin de semana, previa a que puedas descansar quizás o a que puedas hacer cosas distintas a lo que haces en el día a día, en la semana, en la rutina. Así que eso es lo lindo. Bienvenidos a todos siesteros. 10 minutos nos separan de las 2 de la tarde hasta las 6. Los vamos a estar acompañando con todo lo que más te gusta, como siempre, en el 2613-03-1440, el WhatsApp de la radio. Y además, con premios. Vamos a arrancar con entradas para ver a Hilda Lizarazu en vivo, que se presenta en Arizu Vibras mañana sábado 8 de agosto. Ahí en la Expo de Arizu de Bodecruz. Va a estar espectacular, va a haber gastronomía, vinos, bueno, además del show de Hilda Lizarazu, así que nosotros tenemos pases dobles para que vos vayas y disfrutes. Y por otro lado tenemos entradas al cine. Con esto vamos a arrancar. A medida que vaya pasando el programa vamos a ir sumando premios y vamos a ir dando el nombre de los ganadores, así que estate atento a contestar las consignas que vamos a tener, porque hoy creo que tenemos, ¿cuántas? ¿10? Bueno, ¿quién? Le costaba ser uno y iba a tener 10 consignas. Dale, dale, hombre, dale. Hoy es el Día Internacional de la Cerveza, así que para todos los cerveceros, un besote gigante, ¿no? Bueno, hay alguien que seguramente está escuchando, le gusta tomar alguna cerveza de vez en cuando, pero hoy la consigna tiene que ver con eso, como para arrancar, no hace falta que brindes con cerveza, pero completa la frase, hoy brindo porque, taca, taca, taca, taca, dejas tu nombre, apellido, últimas tres del DNI, y sí, es necesario que me aclares si participás por Hilda Lizarazu, si participás por las entradas para el show, o por las entradas al cine, ¿sí? Cualquiera de los dos premios habilitamos para que dejes tu nombre, apellido y las últimas tres del DNI. Hoy brindo porque es viernes, por ejemplo. Hoy brindo porque, no sé, terminé ese pendiente que lo venía pateando y dije, bueno, va, vamos a hacerlo. Hoy brindo porque pude quedarme 10 minutos más en la cama. Sonó el despertador y dije, me voy a quedar 10 minutos más. Hoy brindo porque, taca, taca, taca, taca, completa lo que quieras, ¿ok? Y participa por cualquiera de los dos premios que acabo de mencionar. Nosotros te leemos y te escuchamos en un rato nada más, pero hablando de escuchar, se viene una bachata, Romeo Santos, Prince Royce, Dardos.

0: Material Love, sin aspiro, lo que estás escuchando. Y hablando de escuchar, venimos con los primeros mensajes por acá. Hoy brindo porque en el Día Internacional de la Cerveza. Hola.
1: Hola, Cope, soy Juana.
0: Hola, Juana.
1: Te quiero pedir la canción Die Die. Quiero participar por las entradas al cine. Mis últimas son 9:33.
0: Beso grande, Juani, que andes muy, pero muy bien. Hola.
2: Bueno, soy Susana. Hoy brindo porque hay un día precioso de sol, que no vuelve el frío. Y participo por las dos cosas. Está buenísimo lo de Hilda y lo del cine. Gracias, La Cope. Lo que más me gusta, mis dos últimos números son 282.
0: Dale, Susi, te mandamos un besote grande. ¿Qué más? Hoy brindo porque, contanos, completa la frase, ¿por qué brindás? ¿Por qué viernes? ¿Porque te juntás con tus amigos? ¿Porque salís con las chicas que hace mucho que no las ves? ¿Porque te vas a acostar temprano? ¿Porque vas a comer alguna comida rica? ¿Por qué brindás? Hola.
3: Hoy brindo porque todas las personas que amo y quiero están bien, están conmigo. Y espero que todas las demás personas también. Les mando muchas bendiciones. Mi nombre es Josefina y participo por los premios. Josefina, y mis últimas son 694. Que tengan bonita tarde.
0: Gracias, Josi. Igualmente para vos y para todos los que se van sumando, somos muy sisteros a esta hora. Hola, gracias por la compañía. Participo por los premios. Marcela, dejado por acá. Beso grande, Marce. Hola.
4: Hola, Cope. Feliz viernes. Mi nombre es Cristina. Mis últimas tres son 8:15. Hoy brindo porque puedo dormir la siesta y espero descansar bastante. Besitos. Participo por las entradas del cine.
0: Beso grande, hola, brindo porque me levanté a la misma hora y ya vi a luz. Qué lindo cuando se va haciendo así, cuando se va haciendo más largo los días. Los días se alargan, dice, participo por las entradas al cine. Amalí Aquil deja por acá. Beso grande, hola.
5: Hola, soy Agustina.
0: Hola, Agus.
5: Participo por el premio, mis últimas tres son 3, 5, 5. Quiero que pongan la canción, la de la selección argentina.
0: Bueno, dale, seguramente en un ratito la vamos a estar escuchando. Ya sigo más mensajes, pero ahora nos vamos a quedar con Tan Biónica, Mil Días.

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0: Las pelotas sin la piel, lo que suena hasta ahora un poco de rock, que viene muy pero muy bien para este viernes 7 de agosto. Hola Mari, soy Jorge, hoy brindo porque pagué todo a tiempo, pasen algo desacatado por favor, para escuchar el trabajo por los premios. Dale Jorge, te mandamos un beso grande. Aclaren por cuál de los dos premios, si por el cine o por las entradas para el show, pueden poner, de Hilda Lizarazu mañana en Arizu Vibras, en la expo de Arizu allí en Godoy Cruz. Hola Mari, buenas tardes, brindo la vida y poder gozar de buena salud. Tal cual, está muy bien Angelito. Hola, brindo porque estoy de franco, vamos, pa. Hola, disfrutar ese franco a full, a morir. Está buenísimo. Hola.
1: Hoy brindo también porque voy a cerámica y me gusta mucho.
0: Va cerámica, me muero de amor. Bueno, que te vaya muy bien. Hola, Mary. Hoy brindo porque es viernes y el cuerpo lo sabe. Por la salud, por el trabajo y las cosas bonitas que vienen de acá. Diciembre, Vane, dejada por acá por el cine. Dale, Vane, te mandamos un besote gigante. Hola.
2: Hola, Bella, ¿cómo estás?
0: Muy bien.
2: Bueno, mi nombre es Lorena. Y hoy brindo porque ayer rendí un final con 10 y hoy tengo ahora en un ratito, rindo el último final de esta etapa.
0: ¡Vamos, Lore!
2: Así que espero que me vaya bien.
0: Te va a ir bien.
2: Y brindo por eso. Mis últimas tres son 255, participo por los premios, besos.
0: Besote gigante, seguramente te va a ir muy pero muy bien.
3: Yo brindo por el trabajo, brindo por... por San Cayetano, brindo por vos, brindo por mí, brindo por todos los que están escuchando la COPE, brindo por la vida y por estas papitas fritas.
0: Tremendo. Bueno, este es un video de Inesita, a quien amamos, a quien queremos un montón, oyente fiel de Somos Muy Cesteros y de la COPE, y nos manda un video con dos vinos, con unas papas que tienen un tremendo... O sea, ¿te las querés comer las papas? ¿Querés traspasar e ir a la peluquería de Inesita y comer esas papas? Bueno, gracias Inesita. Hoy brindo porque... Contame por qué brindas. Hola.
4: Hola Mary, yo brindo porque justamente es viernes.
0: Muy bien.
4: Estoy escuchando. Un beso y soy Lucía.
0: Beso grande, Lucy, que andes muy bien.
4: Participo por el cine, porfa.
0: Dale, me encantó. Hay que decir por cuál de los dos premios participás, si por Hilda Lizarazu o por el cine, ¿ok? Para ir a ver un buen show, gastronomía, vino. La verdad que la propuesta está excelente. Allí en Godoy Cruz, en la Arizu Vibras. Hilda Lizarazu se presenta mañana 8 de agosto, así que nosotros tenemos pases dobles para que vos vayas ahí, ¿ok? Por el show o por el cine, aclaras por cuál de los dos. Hoy brindo porque completas la frase, dejas tu nombre, apellido, últimas tres DNI y listo. A cruzar los dedos que en breve tendremos los primeros ganadores aquí en el aire de la COPE. Renzo Cintas, Flor.

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En octubre lo tendremos y estamos hablando de Benjamín Amadeo Museo, su nuevo sencillo antes del lanzamiento oficial de su nuevo trabajo discográfico. Museo Benja Amadeo, 6 minutos ya para las 3 de la tarde y te cuento que un día como hoy pasaron muchas cosas, pero cada 7 de agosto se celebra el Día de San Cayetano,

Trono del Pan, el Trabajo y la Providencia. La fecha recuerda el aniversario de su muerte, ocurrida ya por el año 1547. San Cayetano de Thiene nació en Vicenza, Italia, en 1480. Provenía de una familia noble, estudió Derecho y fundó la Orden de los Teatinos, dedicada a ayudar a los pobres y promover la caridad. Su vida estuvo marcada por el servicio a quienes más lo necesitaban, motivo por el que es considerado el protector del trabajo y el alimento diario. En esta fecha, miles de fieles acuden a iglesias y santuarios para pedir su intercesión por el empleo, prosperidad, bienestar y el pan de cada día, además de agradecer de las bendiciones recibidas. Obviamente, si sos creyente, pero bueno, te lo queríamos contar para que no pase desapercibido que un día como hoy es el día de San Cayetano, ¿no? Y también es el Día Mundial de los Faros y es el Día del Runner en Argentina. Bueno, ya te lo vamos a contar en un rato. Estamos en el 2613-03-1440, Día Internacional de la Cerveza. Hoy brindo porque esa es la frase que tenés que completar para poder participar. Para ir a ver a Hilda Lizarazu, por un lado, mañana sábado 8 de agosto en el Espacio Arizu. Y por otro lado, por las entradas para el cine. No te olvides de dejar nombre, apellido, últimas tres del DNI. Lo mandás al 2613-03-1440 y listo, te metemos en sorteo. Abrázame, Siddhartha, lo que suena ahora, aquí en La Copera.

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3: 15. 3 minutos.
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1: Vamos con mensajes porque brinda la People, los siesteros que están del otro lado, como siempre, sintonizando la COPE. Beso gigante para toda la gente de San Juan, que nos escucha a través de 103.9, San Rafael 93.7 y, por supuesto, todos los que están online en www.lacope.net. Hola.
2: Hola, Mary. Yo brindo porque justamente es viernes. Lo estoy escuchando. Un beso y soy Lucía.
1: Beso grande, Mari, genia. Hoy brindo por la salud y el trabajo. Cristian, dejaba por acá, participar por el cine. Yo brindo por haber terminado la semana. Quiero participar por todos los premios. Eso no es poco, ¿eh? Terminar la semana no es poco. Te pido alguna canción de Stray Kids. Dale, perfecto. Hola.
3: Hola, Mari, soy Yuma.
1: Hola, Yuma.
3: De Godoy Cruz. Participo para todo. Y mis últimas tres son 205. Y te pido la canción Motiña de Emilia Mernes. Chao.
1: Chau, Uma, que andes muy bien. Motiña, de Emilia Mernes, hola.
4: Hola, Cope, ¿cómo estás?
1: Muy bien.
4: Quiero la canción... Bueno, soy Jona y quiero la canción Envidia. Y mis últimos son... Y mis últimos tres son 4.36, 2.35, ¿no? Sí.
1: Beso grande, Juana, que andes muy, pero muy bien. 10 minutos nos separan de las 3 de la tarde, una nueva hora aquí en Somos Muy Sesteros, con ganas de seguir escuchando todo lo que más te gusta. La Guaracha, Manuel Turizo.

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0: 20 minutos de ahora se paran de las 3 de la tarde. Seguimos recorriendo una a una las canciones que te gustan. Ana Mena, Lola Índigo, Patito, ¿ah?
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1: Milo J, que ya anunció el Kempes en Córdoba, ahí como para cerrar y culminar este 2026 a lo grande con su gente aquí en Argentina, cantando todas las canciones que te gustan de él, como por ejemplo lo que estás escuchando, Gil, Milo J junto a Trueno.

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1: 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Y nosotros teníamos, porque ya tenemos ganadora, entradas para que vos vayas a disfrutar de una noche maravillosa, espectacular en Arizu Vibras, Expo de Arizu. Las entradas para ver a Hilda Liz Arazu en vivo, Vanessa 904, ahí ya en breve te vamos a decir cómo tenés que hacer, Vanessa, pero... sos la ganadora de las entradas para ver a Hilda. Pero dijimos que poco a poco en el programa íbamos a sumar más premios y de eso vamos a hablar ahora, porque la banda de Carlitos y Euge Quevedo llegan a Mendoza con una verdadera fiesta. Mañana sábado 8 de agosto en la Arena Maipú, las entradas están a la venta todavía, quedan muy pocas, así que metete a Ticketek y también las podés comprar en Boletería de la Arena, ¿sí? Y la buena noticia es que aquí en la COPE, en la que más te gusta, vamos a sortear pases dobles para que vayas a ver a la banda de Carlitos y Euge Quevedo en vivo mañana sábado 8 de agosto en el Arena Maipú. Y eso no es todo, porque tenemos una... sí, y bueno, es viernes. Queremos que ustedes se lleven premios. Entonces, entradas al cine, que ya están, ¿sí? O sea, no están, digo, podés seguir participando. Entradas para ir a ver a Euge Quevedo y la banda de Carlitos mañana sábado en el Arena Maipú, fiestón. Y por otro lado, un almuerzo en Churrico, ¿sí? Te damos un voucher para que vayas a almorzar a Churrico. ¿Qué más querés? ¿Qué más quieres tú de mí? Bueno, podrías decir cualquier cosa, pero no creo que la gente quiera algo de mí. Pero digo, ¿qué más quieren? Tenemos tremendos premios. Lo que yo quiero es que ustedes me digan por cuál de los tres premios van a participar, ¿sí? Así a nosotros se nos hace un poco más fácil seleccionar ganadores. Si por el almuerzo de Churrico, si por las entradas para Euge Quevedo o por las entradas al cine. Muy fácil. Te toma 0,5 segundos decirme por cuál de los tres premios, dejar tu nombre, apellido, últimas tres del DNI al 2613-03-1440. Vamos a cambiar la consigna. Seguimos con consignas fáciles y tiene que ver porque es viernes, estamos relajados y no queremos pensar, básicamente. Entonces, si te acordás, porque por ahí fue hace mucho, ¿cuál fue el último gusto que te diste o el último capricho que te diste? Yo, por ejemplo, que no fue hace poco, pero me compré un cuarto de helado. Bien, muy bien. Me saqué el gustito y dije, del bueno, me voy a comprar un cuarto de helado. ¡Pumba! Y ahí me comí el cuarto de helado. ¿Cuál fue ese último capricho que te diste o el último gusto que te diste? No sé, te fuiste a tomar la media tarde con tu amiga o con tu amigo. Pasaste, viste unas medias recopadas y dijiste, me voy a comprar las medias. ¿Eh? Bueno, porque yo soy fanática de medias, no sé por qué tengo tanto par de medias, pero siempre compro medias y ropa interior, siempre. ¿Cuál fue el último gusto que te diste? Esa es la pregunta. Hay tres premios increíbles: almuerzo de Churrico, entradas para Euge Quevedo, entradas al cine. Contame por cuál de los tres participás y no te olvides los premios, los datos. Bueno, los premios te los podés olvidar, obviamente. Listo, dicho todo esto, seguimos escuchando canciones. Iconic, By Mistake, Les Serafín, lo que suena ahora.

0: Si la querés pedir, si la querés programar, si la querés votar para el Ranking Top 40, lo que estás escuchando es lo nuevo de Olivia Wall junto a Coti, Tus Errores.
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0: Abraham Mateo María Becerra, Big One. Esto es lo nuevo. Así.
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0: Canción que tiene el poder de que se te pegue, de que la empiezas a cantar, de que empiezas a decir, che, mira qué copado que está, lo voy a pedir. Así, Abraham Mateo, María Becerra, Ticua. Sumamos varios premios, sumamos el voucher para que vayas a almorzar a Churrico, sumamos entradas para ver a Auge Quevedo y la banda de Carlitos este sábado en el Arena Maipú, sumamos, bueno, las entradas al cine las sumamos, ya estaban, así que nos tenés que decir por cuál de los tres participás. Quiero las entradas para Auge, Jessica deja por acá mi último gusto. Ah, ¿cuál fue el último gusto o el último capricho que te diste? Esa es la pregunta. Mi último gusto que me di fue hace un mes cuando compré pinturas porque me quiero empezar a poner linda y ser la de antes. Después de mi bebé ya no fue lo mismo. Bueno, me encantó, hay que mimarse un poco, Jessica, así que excelente. Chicos, soy Aldana, participo por las entradas para Euge, beso grande Aldana. Mary Jessinés dice, mi último capricho, hoy dormí hasta las 11. Tremendo, qué lindo. Años y años que no duermo hasta las 11 del mediodía. Pero mucho, mucho tiempo, ¿eh? Todas las tardes, desde mi trabajo, mi último capricho fue recién comprarme un chocolate negro toffee, dice Alejandra, participo por el almuerzo en Churrico. Perfecto, Ale, besote. Hola Mari, mi último gusto fue unas medialunas de Milo que no había probado nunca. Quiero ir a ver a Euge que veo. Valeria dejaba por acá. Dale, vale, genial, te anotamos para Euge. El último gustito que me di es comprarme una torta de cumpleaños. Y no es el cumple de nadie en mi casa. Pareció por el cine, Sandra. Está perfecto, Sandra. Los gustos en vida, ¿eh? ¿Por qué hay que esperar que sea el cumple de alguien para comprarte una torta de cumpleaños? Mary, mi último gusto, salida de ayer con mi compañera de trabajo por las entradas para Euge Quevedo, Vane, que manda una foto ahí comiendo una pizza terrible, Vane. Bueno, me encantó entonces, la pasaron bien seguramente. Hola Mary, me engancho en la segunda consigna, participo por el almuerzo. Mi último gustito fue quedarme en la cama hasta tarde y el sábado pasado de desayunar en la cama, Lucía. Lindo gusto, Lucía. Hay gente que no le gusta desayunar en la cama, prefiere no hacerlo. Hay gente que ama, y más si te llevan el desayuno a la cama. Quiero participar por las entradas para ver a Euge Quevedo, para ir con mi hermana que amamos. Mi último capricho fue comprarme para ponerme pestañas. Dije, me lo merezco. Camila deja por acá. Está muy bien, Cami. ¿Qué más tengo? Hola Mari, participo por las entradas para ir a ver a la LBC. Mi último gustito fue la semana pasada cuando me compré unas hermosas y soñadas zapatillas para hacer trekking. Sara dejaba por acá. Excelente, Sara, me encantó. Una más, hola.
2: Ahora sí, ahora sí, ahora sí. A lo que yo vine, igual esto. Me anoto por la Euge con el 519. Y el último gustito que me di fue el martes. El martes, si no me equivoco, que salí una cenita de pareja con mi señora. Bueno, participo por la Euge.
0: Muy bien, Angelito, hay que darse esos gustos en vida. ¿Cuál fue el último gustito que te diste? Uno más, chicos, soy Aldana, participo por las entradas para Euge Quevedo. Dale, Aldana. ¿Cuál fue el último gusto que te diste? Es la consigna para poder participar por las entradas para Euge Quevedo, por el almuerzo por Enchurrico o por las entradas al cine. FMK, Maxi Espíndola, La Rumbita.

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Hola Mary, buenas tardes. El último gustito que me di fue comerme un rico asadito con mi hija, yerno y mi nieta. Apareció por las entradas Euge Graciela Medina. Ayer mi papá se mandó un asadazo a la noche. Tremendo, qué lindo gustito que me di. Bueno, gracias a mi papá, obviamente. Un genio total. Buenas tardes, dice, después de comer, me manda una foto. Después de comer unas super milanesas hechas en casa, este alfajor es mi gustito. Es un three shot, blanco por tres. Ah, una bomba, Florencia, dejaba por acá, participo por las entradas para Euge Quevedo. Beso grande, Flor. Hola Mari, buenas tardes. El capricho que me di fue tomarme una gaseosa de vidrio de litro. Tranquilo, porque ¿para qué trabajo si no me puedo dar un capricho en la vida? Es simple, pero a mí me gustó. Obvio, de eso estamos hablando. Los pequeños gustos que te das y que está buenísimo que te des. Mari, Kevin, buen viernes. El último gusto que me di fueron 200 gramos de pistacho. Quería participar por el almuerzo de churrico, por las entradas al cine. Claudia, que tenga lindo día. Gracias, Claudia. Igualmente para vos, besote. Hola Mari, ¿cómo estamos? El último gustito que me di fue comprarme el buzo de la selección argentina. La verdad, muy lindo está. Está buenísimo. Participo por las entradas para Euge Quevedo. Soy Javier del Minimarket de calle Patricia Mendocina. Gracias por hacernos compañía en la siesta mendocina, Javi. Gracias a vos, Javi, por estar del otro lado. Y toda la gente que está en el Minimarket de calle Patricia Mendocina comprando en este momento y escuchando la COPE, les mandamos un besote grande. Hola Mari. Soy Ángel, quiero participar por las entradas para la Arena Maipú. Mi último gusto fue comprarme dos camisetas de Messi, la titular y la suplente, para este mundial que ganó. Que ganó con las dos camisetas, fue algo muy lindo. Muy bien, excelente. Feliz fin de semana. Abrazo a la distancia. Gracias, Ángel. Igualmente para vos, un abrazo gigante. Por acá mando una foto tremenda y me dice: el último gustito que me di fue modernizar a mi City, que sería el auto, ¿no? Me endeudé hasta las patas, pero era necesario, ya que paso gran parte del día arriba del auto. Participo para las entradas para ver a Euge. Gonzalo dejaba por acá, siempre escuchándolos todos los días. Abrazo grande y besos a las chicas de la COPE. Gracias, Gonza. Te mandamos un abrazo gigante y gracias por el aguante. ¿Qué más tenemos por acá? Participo por las entradas para Euge Quevedo. Arisa, mi último gran gusto fue ir a ver... ¡Qué locura! ¡Qué locura! Quiero participar por las entradas para Euge Quevedo. Carlos, mi consigna es que hoy pude inaugurar mi negocio. ¡Epa! Todos los éxitos, Carlos. ¿De qué es el negocio? ¿Dónde? Manda el chivo, así lo decimos por la radio. Te mandamos un beso grande, Carlos, que andes muy bien. El último gustito que me di fueron unas botas hermosas, las cuales pagué en 12 cuotitas. Me encantaría estrenarlas para ir a ver a Euge Quevedo y la LBC. Soy Paola. Que tenga lindo fin de toda la suerte para mí. Beso grande, Pao, a estrenar esas botas. ¿Qué más tenemos? ¿Cuál fue el último gustito que te diste? Entradas para Euge Quevedo, un voucher para ir a almorzar a Churrico y entradas al cine. Buenas tardes, participo en las entradas para Euge Quevedo. Mariel, el último gusto que me di fue hacerme los lentes nuevos. Tremendo gusto, ¿eh? El último gusto fue ir a ver Dale que va con mi amiga. Esto lo deja Eugenia. Beatriz, y participa por Euge Quevedo. Perfecto, Beatriz, ahí te anotamos. Me encanta la compañía que me hacen. Hace un mes con mi hermana, que nunca nos juntamos sola, nos regalamos un desayuno en un lugar hermoso. Participo por Euge. Natalia, excelente, Nati. Hola, Mari. Mi último capricho fue comprarme unas zapatillas. Las que tenía no daban más. Participo por las entradas de Euge. Soy Graciela. Bien, Grace. Besote. Uno más. El último gustito que me di, me pagué un tratamiento estético. Ni lo pensé. Participo por el cine en las entradas de Euge. Paola. Y a veces no hay que pensarlo tanto. Pues si le das vuelta, lo pensás, que tiki, que taca, que toki, que tuki... No lo haces, así que nada, mándate. Mándate a escuchar esta versión en vivo de Gianluca, Fede Vivani, La Joaquí, TikTok, Remix.

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0: Muchas gracias.
1: Un fuerte aplauso a Joaquín.
2: ¡Vamos, Joaquín!
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0: Buenas, buenas, ¿cómo están? Soy Sugai, somos un 912. Y bueno, el último gustito que me di, ya ni me acuerdo. Y seguramente algo para comer, algo rico para comer. Participo por las entradas para Euge. Muchas gracias.
1: Hola Mary Mary, quiero participar por el almuerzo en Churrico. Mi nombre es Laura, mis últimas tres del DNI es 518 y mi último gustito fue tomar unos mates con mi esposo y unos sanguchitos de míos que me encantan. Un abrazo, bonita tarde.

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1: Vamos con mensaje. Es el último gustito. Fui al bodegón de Boca en la Aristides. No he ido, che. Viking lo inauguraron y no he ido. Tengo que ir. Rosana participó por el premio Churrico. Otro gustito es escuchar la COPE. Muy bien, Rosana. El último gustito que me di fue acompañar a mi hija al sudamericano de remo en Paraguay. Tremendo gusto, ¿eh? Me encantaría ver a Euge Quevedo con mi hija de 11 años, que es fanática. Deja los últimos tres. Perfecto. Beso grande para tu hija. Beso grande para vos. ¿Qué más tenemos? Hola, Mary. El último gusto que me di es en el año 2000. Bueno. Bailar y cantar al ritmo de mi ídolo Chayanne. Tremendo. Además, yo estaba embarazada. Fue inolvidable, grandioso, hermoso recuerdo. Participo por Churrico, Carmen. Me quedó la duda. ¿A qué gusto se refieren? ¿De qué estábamos hablando? ¿De gusto? Ah, gusto. No, está bien. ¿Por la consigna? Sí, eso. ¿Cuál fue el último gustito que te diste? De comprarte algo, de ir a algún lugar, de mimarte, digamos que es como el último capricho, el último mimo que te diste. Esa es, creo que a eso nos referimos, me parece. Estamos de acuerdo. Hola Marimari, soy Gastón. El último gusto que me di fue con mi pareja el fin de pasado alquilando una cabaña en Potre para despejar un poco. Muy bien, Gastón, muy bien. Quiero participar por las entradas para Euge. Gastón dejaba por acá, beso grande. Me está como molestando mucho el cable del auricular y no sé para dónde ponerlo. ¡Ay, señor! Hola, Marimari, buenas tardes. El último gustito que me di fue comprarle cubiertas al auto. Me encanta la radio, me gustaría participar por las entradas para ver a Euge Quevedo. No sé si esos son gustos que uno se da, pero bueno, hay que hacerlo a veces. Buenas tardes, Marimari. El último gusto que me di fue esta mañana me compré un... ¿Un riel será? Para estrenarlo mañana el Carrizal. Calculo que para pescar, ¿o no? Besos gigante. Bueno, recién Carlos nos decía que hoy abrió su negocio y se llama Shallow Market, tu lugar de confianza. Es un mini market que está en Gutiérrez, esquina French de Maipú. Así que visitalos allí en Gutiérrez, esquina French de Maipú, a Shallow Market. Carlos, todos los éxitos del mundo para este nuevo emprendimiento. El último gustito que me di es comprarme unas zapas porque estaba casi tocando el piso. Karen participó por las entradas de Euge. Hola, cena. Beso grande, Karen. Hola, Marimari. El último gustito que me di fue unas terribles frutillas con crema. ¡Qué rico, Vanina! ¡Ay, me hiciste dar ganas! Hola, Marimari. Excelente fin. El último gustito que me di fue comprarme un buen chocolate. Participo por las entradas de Euge. Soy Jacqueline. Beso grande, Jacqueline. Uno más. Buenas tardes en este hermoso viernes. Soy Beto. Le mando un hermoso beso. Y a mi bella esposa, Rocío. Beso grande para Rocío de parte de Beto. Participo y quiero ganar lo de Churrico. El último gustito que me di fue ir a ver Spider-Man, Un Nuevo Día, y con el pochoclo grande. Tremendo. Pochoclo. Se empochocló la locutora. De eso hablábamos recién, de cuánto cuesta ir al cine y comprar el pochoclo, pero que no hay pochoclos como los del cine, ¿no? Que son muy ricos. En un rato sigo con más mensajes, 261-303-1440, el WhatsApp de la radio. No te olvides de dejar nombre, apellido, últimas tres de NI y decirme si participás por el voucher para ir a almorzar a Churrico. Tenés que aclararme por cuál participás. Si por las entradas para Euge Quevedo y la banda de Carlitos o por las entradas para el cine, ¿ok? Unos minutos antes de las 6 de la tarde, ya finalizando Somos Muy Siesteros, diremos el nombre de todos los ganadores. Y es que...

Bueno, Erico nos manda un mensaje y le vamos a mandar un beso a Erico y a Kiara, que está cumpliendo 15 años. Que lo cumpla feliz, que lo cumpla feliz, que lo cumpla Kiara, que lo cumpla feliz. Kiara, crack total, que tengas el mejor cumple de 15. Y Tiziana, obviamente, que está acompañando y están escuchando la radio. Así que beso grande para los tres. Gracias por el aguante. Y Kiara, nada, que sea inolvidable estos 15 años. Sí.

0: Hola, buen día, Cope. ¿Cómo están, chicos? Mi último gustito fueron dos churros que estaba muy con muchas ganas de comer. Así que, bueno, participo por todos los sorteitos: 548, mis DNI, mi nombre es Valeria. Que tengan una hermosa tarde. Yo aquí trabajando.
1: Hola, Cope, ¿cómo va? Soy Ana, la de siempre. El último gusto que me di fue en julio irme con mi familia a la selva amazónica de Perú. Increíble, hermoso. Fue un gusto en familia. Soy Ana 002.
2: Soy Ana y el último gustito que me di fue que monté acá y las últimas de mi mamá 0.25.
3: Beso grande para vos, beso grande para mamá. Hola, Mari, el último gustito que me di fue hace unos minutos. Fui a buscar las zapas que les tenía ganas hace rato. Muy bien, participo por Churrico. Ahí está, perfecto. Hola, Mary, el último gusto que me di fue con mi marido. Nos fuimos a bailar a un boliche al estilo novios. Está perfecto, tremenda joda. Quiero ir a Churrico con él, sería otro gustito. Soy Rocío, feliz fin de gracias, Rocío, igualmente para vos y para todos los que están escuchando la COPE. Mari, por aquí, Yami limpiando como tortuga, 36 semanas. ¡Upa! Ya estamos, ¿eh? Faltan una semana nada más. Mi último gusto fue comprarme ropa el año pasado sin culpa. Participo por Churrico, Yami.

Y que salga todo bien, te mandamos un abrazo gigante. Bueno, igual todavía falta, nos seguimos escuchando, Yami. Hola Mari, soy Nico. El último gusto que me di fue mandar a lavar el auto completo. Tengo que hacer lo mismo. Quiero participar por las entradas al cine. Nicolás, dejaba por acá. Beso grande, Nico. Buenas, el último gusto que me di fue ir a cenar. Darío, para la banda de Carlitos. Perfecto. El último gustito que me di fue ir a tomar la media tarde con mi amiga. Estaría necesitando el premio de Churrico para ir de nuevo. Andrea, dejaba por acá. Beso grande, André. Fan de Euge y el cuarteto. Otro gustito sería poder ir a verla a ella, que no puedo pagarme la entrada. Beso gigante. El último gusto que me di fue ir al cine a ver una película con Pochoclo incluido el mes pasado. Participo por las entradas al cine y por el almuerzo de Churrico. Soy Sofi. Beso grande, Sofi. Uno más por acá. Buen viernes para todos. Gracias, igualmente. El último que me di fue comprarme medio kilo de helado de dulce de leche con nuez y chocolate almendrado para mí solo, porque no había nadie en casa el fin de pasado. Excelente. Y además, esos sabores no les gustan. No saben lo que se pierden. Participo por las entradas al cine, Claudio. Saludos, beso grande, Claudio. Espero que lo hayas disfrutado mucho. Buenas, buenas. Un gustito que suelo darme y no necesariamente tiene que ser costoso es comprar flores para la casa simplemente porque sí. Mi hermana es así. Mi hermana va, ve flores, pum, compra. Eugenia, dejado por acá, participa por las entradas para mi tocaya. La otra Eugenia que tiene el mismo nombre de pila que yo. Excelente, ¿eh? Hola Mari Mari, mi nombre es Marisol. Siempre canto las canciones de Euge que veo con mi profe de canto. La superación, quiero participar por las entradas para verla mañana. Tiene una fuerza increíble, mis últimas, Me acompaña mientras no tengo reuniones en el trabajo y en el auto. Un abrazote, gracias Marisol, besote. Un gustito que me doy es dar una vuelta por algún negocio simplemente para mirar y terminar comprando alguna pavada que me hace feliz. Participo por las entradas para Euge y la banda de Carlitos y Catalina. Excelente, Catalina. Seguimos por acá con Aitana, Barry B, Tranquis.

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3: 17.
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Hoy reggae, capanga, los cafres. Wow, wow. Lindo, lindo tema. Como todo lo que te pasamos aquí en la COPE. 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Hoy reggae, capanga los cafres, lo que estabas escuchando, lo que llega es Y, la voz.

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1: Hola COPE, el último gustito que me di fue hace un mes retirar mi 0 kilómetro.
2: Tremendo gusto, gustito. Muy bien, felicitaciones, a disfrutar de ese 0 kilómetro. ¿Cuál fue el último gustito que te diste? Es la consigna para participar por el voucher para ir a almorzar a Churrico, por las entradas para ver a Eugenio Quevedo y la banda de Carlitos mañana sábado en la Arena Maipú, o por las entradas al cine. El último gustito que me di fue ir a ver a Karina en la Arena. Muy bien, participo por las entradas para Euge y el EBC. Soy José. El último gustito que me di fue ir a la cancha a ver a mi equipo favorito, el Guayma. No estamos muy bien posicionados, pero acompaño. Soy José. Así tiene que ser en las buenas y en las malas. Y en las malas mucho más. Participo por Churrico. Beso grande, José. Hola.
3: Hola, COPE. ¿Cómo estás?
2: Muy
3: bien. Quisiera participar para las 2 entradas para ver a la voz que quedó y la banda de Carlitos. Soy muy fan de ellos. Y el último gusto que me di fue comer Nutella. Y mis últimas 3 son 570. Chao, COPE.
2: Chao, Nutella, voy a dar la Nutella porque es para mí. Hola.
4: Hola, COPE, soy Sofía. Quiero escuchar la canción Puñalada y quiero participar para todos los sorteos.
2: Dale, mi amor, te mando un besote. Hola.
5: Hola, Mari. El último gusto que me di fue anoche. Compramos un heladito para mi hijo y para mí.
2: Muy bien.
5: Y para mi mujer, que no le gusta mucho el helado, le tuve que comprar una torta 3 leches.
2: El otro
5: y estábamos todos felices y contentos. Quiero participar por las entradas al cine. Mis últimas 3 son 255. Hernán es mi nombre.
2: Dale, Hernán, te anotamos por el cine. Besote grande para toda la familia. El otro día probé la torta 3 leches. Tremenda. Es una bomba, pero riquísima, riquísima. Hola, Mari. Gracias por la compañía de todas las tardes. El último gustito fue el domingo pasado. Merendé con mis 5 nietos unos super panchos. Y después peli. ¡Oh! ¡Qué gustito que te diste! Me gustaría participar por el almuerzo de Churrico. Beso gigante. Allí. No se olviden de dejar nombre, apellido y las últimas 3 DNI, ¿sí? Mary, el último gustito que me di es comprar 3 chocolates Miski de los blancos. Comerlos a escondidas de mi familia. ¿Por qué todo el mundo los chocolates los come a escondidas? ¿No quieren convidar? ¿Todo el mundo te pide chocolate, acaso? Participo por Churrico, Carmen. Quiero conocer Churrico. Dale, Carmen. Y mirá que hay churricos en todos lados, ¿eh? Ahí te anotamos, entonces. Últimos minutos para participar. No, todavía tenés tiempo. Me tenés que decir por cuál de los 3 premios participás y cuál fue el último gustito que te diste, ¿ok? Estamos en el 2613-03-1440. ¿Nos quedaron algunos asuntos pendientes con Airbag? Toda la data, toda la info, metete a www.lacope.net, ahí de tus artistas favoritos, y algo con Airbag tiene que ver. Asuntos pendientes.

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1: Vamos ya con los últimos mensajes. Soy Juan, pueden poner alguna canción de Stray Kids. Participo por los premios. Beso grande, Juan. Ahí se viene el Cope School en el próximo bloque, 18 a 19 horas. Así que manden audios, así puede sonar el tema. Y si quieren mandar saludos, bueno, ustedes la tienen clarísima, ya saben. Pero audios, audios, audios al WhatsApp de la radio de 18 a 19, Cope School. Hola Mari, el último gustito que nos dimos fue comer pastel de papas, qué rico. Clau, participo por las entradas para ver a Euge. Beso grande, Clau. Hola, mi último gustito fue comprarme un chocolate y un alfajor entre dos, riquísimo. Participo por las entradas al cine por Churrico Daniela. Excelente, Dani. Mi nombre es Agustina. El último gustito que me di fue ir al cine a ver Toy Story con mi hermana y mi mamá. Gracias. Buena peli, ¿eh? Buena peli, me gustó. El último gustito que me di fue comprarme las entradas para ir a ver a Herbaque a Córdoba en octubre. ¡Lo feliz que soy! Bueno, eso se trata de la nota que está en lacope.net. Por si no te enteraste, todos los detalles, te metes ahí y está lo de Airbag en Córdoba. Soy Giselle, me gustaría participar por las entradas al cine. Beso grande, Giselle. Último mensaje ya aquí en el aire de la Copa en Somos Muy Sisteros. El último gustito que te diste. Hola Mary, Mary, ¿cómo andás? Buen viernes, buen viernes. Mercedes, y para todos, para nuestros amigos de San Juan 103.9, para San Rafael 93.7 y para los que están online en www.lacope.net. Buen viernes, buena previa de fin de semana, que la pasen increíble, ¿sí? El último gustito que me di es un chocolatito, infaltable, dice Mercedes. Excelente, Mercedes. Vamos, La Valle dice, buenas tardes, el último gustito fue un helado. Belén deja por acá, beso grande para Belu y para toda la gente de La Valle ahí, como siempre, dando el presente. El último gustito que me di, tiki, tiki, tiki, tiki. Últimos mensajes, porque ya nos quedan menos de 20 minutos para decir quiénes serán todos los ganadores.

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Hola, Mari, mi último gustito que me di fue unos chocolates blancos que me encantan. Fue hace 10 días antes que me operaran. Muy bien, participo de las entradas para Oscar Quevedo. Gise, beso grande, Gise. Mi último gustito fue ir a conocer el Estadio Monumental. Somos de San Rafael, somos Analía y Agustín. Beso grande para los dos, beso grande para la gente hermosa de San Rafael que nos escucha a través de 93.7. Gracias por el aguante y gracias por estar, Analía.

Y Analía y Agustín, besote. Hola Marimari, ¿cómo estás? Buen viernes. Mi último gustito fue comer un sándwich de jamón crudo. ¡Qué rico! Porque empecé la dieta sin harina. Patricia, saludos. Patricia y Dani del Abasto, beso. A mis amigas del Abasto ahí. Beso gigante y excelente gustito. Lástima que ahora, bueno, no sé cuánto hay que esperar para volver a darse esos gustitos, ¿no? En breve venimos con ganadores. Antes suena un tema más. Olivia Rodrigo, Drop Dead.

0: Hola, La Copia, buenas tardes, soy Jorge Lina. La última vez que me di un gusto fue hace 2 semanas. Una lomo pizza. Bueno, participo por las entradas para ver a Eugenia Quevedo. Mis últimos 3 son 872. Gracias.
1: Y ahora sí, los últimos mensajes. Mary, mi último gustito fue decirle a una persona: sos una falsa de porquería, no te quiero más en mi vida. Besos. ¡Ja! Pavo. Buenas tardes, mi último gustito fue ir a ver a Arjona, participó de las entradas de Uge Quevedo. Janina dejaba por acá, beso grande. Bueno, soy Nico, mi último gustito fue ir a ver AC/DC a River con mi viejo. Gran momento, me imagino, Nico. De esos que quedan en la memoria grabados y que son impagables. Porque, ¿qué te vas a llevar de esta vida? Solo momentos. Así que hay que aprovechar y disfrutar de eso. De eso que se puede hacer, ¿no? Señoras y señores, hemos llegado al final de Somos Muy Siesteros. En el próximo bloque de Cope School, a mandar audios, ya saben, hasta las 19 horas para que suene tu canción. Tenemos ganadores. Quien se lleva el voucher para almorzar en Churrico es Liliana con el 542. Felicitaciones. Quien se lleva las entradas para el cine, Osvaldo 823. Y quien se lleva las entradas para ver a Uge Quevedo y la banda de Carlitos.

mañana sábado 8 de agosto en la Arena Maipú. Las anticipadas las conseguís en ticketek.com.ar y también lo puedes hacer en la boletería de la Arena. Es Florencia 917. Gracias absolutamente a todos, todos, todos los que participaron, me fueron un montón. Gracias por estar ahí del otro lado, como siempre. Mañana no te pierdas Cantame la Justa a partir de las 10 con Vitu, con Flor. Entrevista en vivo, usted señálemelo, la verdad. La programación en vivo de la que más te gusta y la no vivo de la que más te gusta está increíble en este fin de, así que siempre, siempre a poner la copa. Nos vamos, nuestro querido Kenny Caster estuvo en la producción. Mi nombre Mari Mari, Mary Mary, Marianela, lo que quieran decirme, ya me olvidé. Ya me olvidé porque yo me pongo modo vacaciones. Por unos días me voy de vacaciones, así que nos escucharemos en unos días. Yo en modo vacaciones no me acuerdo de nada ni de nadie, así que esto es así, ¿no? ¿Qué me importa? Dicen por acá. Y sí, ¿qué les va a importar a ustedes? Pero a mis oyentes, queridos, les mando un abrazo grande. Descansen de mí, que eso es muy positivo y creo que es una re buena noticia la que acabo de dar. Nos vamos con las pastillas del abuelo, una contra otra. Chao.

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3: 18.
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0: López, somos Anto,
1: Mica.
0: Te queríamos pedir la canción de Fede, una película de amor. Le queríamos mandar un saludo a nuestras amigas Nao y Ame
1: y Marga.
0: Chao, Cope, la que más te gusta y la que más nos gusta. Oye. Oh, yeah.

Hola, Cope. Soy Yuli. Te pedía la canción Abejita Chiquitita. Hola, hola, Apache, Apache, Shakira, Abejita Chiquitita y Luli Pampín y Navaca Lola. Y nada más. Chau, Cope, la que me gusta, la que

estoy saliendo de la escuela Tomás Alva Edison. Quería participar por todo, mis motivos más tres son 8:15, quería pedir la canción Mi de Ti, de Tini, y le quería saludar a mi compañerita.

Hola, Cope. Soy Jere. ¿Puedes poner la música Smoke Criminal? Mi último 3 son 498. Cope, la que más me gusta, la que más nos gusta.

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0: Cristian.
1: Justi, Juana y Román.
2: Y te queríamos pedir la canción de La La La de Shakira. Nuestras últimas tres son
3: 896,
0: 269,
4: 250,
5: 585,
6: 111.
7: Queríamos

yo soy Luca. Quisiera participar para los sorteos. Mi última son 308. Quisiera la canción de Michael Jackson. Jiji.

Hola Cope, soy Andrés. Te quería pedir la canción Life Goes On de Oliver Tree. Participo por todos los sorteos. Mis últimas tres son 8 y 18. Chao Cope, la que más te gusta, la que más nos gusta.

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1: Para todos esos amores que dicen ser prohibidos. Y para todos esos que no pudieron ser. Esto dice así.

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3: 19. Un minuto.
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2: 20. 3 minutos.
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2: 20, 59 minutos.
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